que ya, listo niño, terminó el experimento. Y yo tenía... ¿Ah? No, yo me... ¿Y tú, DJ? ¿Te hiciste el experimento por otro? ¿De verdad? No, no me contaba esa. ¿Ya? ¿Hiciste el experimento por otro? ¿Ya? ¿Y ya? ¿Y creció? ¿Creció? Bueno. Ahí salió la raíz para afuera del frasco. No. ¿Ya y después que terminó el experimento que hiciste? ¿Cómo lo botaste, weón? Después de todo el tiempo que lo llegaste, lo botaste. ¿Por qué lo botaste? ¿Cómo? Porque ya te habían puesto el 7, weón. ¿Cómo está 7? Tienen el tiempo. Ay, me voy a enfermar, weón.

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1: 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Bienvenidos a nuestro cuarto y último boletín de al día en la Carnaval de esta jornada. Siempre junto a Carnes Car revisamos informaciones breves de hoy. Un nuevo paso dio la Municipalidad de San Felipe la ejecución de obras. Ello luego que el Consejo Municipal aprobara la adjudicación de 5 iniciativas. Entre las aprobadas se encuentran el programa de pasajes para estudiantes de educación superior que viajan. También se considera la instalación de juegos infantiles en 19 sectores de San Felipe, bacheo de calzadas en distintos puntos de la comuna. A ello se suma el proyecto de mantenimiento, mejora e incorporación de nuevas cámaras al sistema de teleprotección municipal que contempla la instalación de 10 cámaras con inteligencia artificial en el centro de la ciudad. Al día en la Carnaval. El Seremi de Educación de Valparaíso, Juan Carlos Klenner, confirmó un recorte presupuestario de 2.750 millones de pesos en los servicios locales de educación pública de la zona, en medio del debate abierto por el gobierno respecto a una eventual pausa en los nuevos traspasos de establecimientos al sistema SLEP. 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Seguimos con más informaciones en el marco del plan de invierno y las acciones preventivas para fortalecer la continuidad del suministro eléctrico en la región de Valparaíso. El Seremi de Energía Celso Quesada Rioseco encabezó una visita técnica a la subestación San Rafael en la comuna de Los Andes para conocer en terreno una subestación móvil que permite respaldar al sistema eléctrico en esta zona cordillerana. Para finalizar al día, cuarta y última edición de hoy, un total de 166 estudiantes de educación técnico-profesional y universitaria de la comuna de Los Andes fueron beneficiados con la entrega de becas de educación superior otorgadas por la municipalidad, iniciativa que busca apoyar económicamente a jóvenes y sus familias en la continuidad de sus estudios. Llegamos al final de nuestro boletín de Al Día, en la que más se escucha, siempre junto a Carnes Car. Gracias por acompañarnos. Volvemos mañana desde las 7. Quédense junto a la que más se escucha. Buenas noches.
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4: Esta es la hora en su Radio Carnaval. 20 horas con 12 minutos.
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0: Le digo el tino para toda la gente que me está escuchando hasta ahora de la tarde noche. No sé si este experimento entra en lo que uno puede hacer. DJ me dice, compadre, yo hice un experimento el fin de semana en la casa. ¿Cómo? Pero no voy a decir eso. No voy a decir eso porque la gente se va a reír de mí. ¿Tú quieres que lo diga? DJ me dice que él hizo un experimento el fin de semana, que se sirvió una cerveza y me dijo el experimento que hice, ¿cómo evitar que la espuma suba en el vaso de la cerveza? ¡Miren la agua! ¿Cómo evitar que en el vaso quede con espuma? Miren el experimento. Oye, mira, pero no, para chiquillo, disculpen a todos los que me están escuchando. Pero, compadre, escúchame. Yo estaba en la parte sana, en la parte ciencias naturales. Mira lo que dije. El experimento del poroto, cuando uno se levantaba a verlo. Porque más alguno de las personas que me está escuchando, sí tiene que haber levantado a ver el poroto en la noche, ¿eh? Y ahora me salí con ese chiste que cómo el otro experimento, dile experimento de la cerveza, cómo la cerveza para que no caiga la espuma, no salga la espuma del vaso, mire. Disculpen, chiquillo, ahí estoy. Pero la verdad, las cosas que yo no puedo lidiar con estas cosas
1: Morochito, el DJ siempre te ha querido llevar por mal camino.
0: Sí, siempre.
1: Pero estoy porfiado, tú.
0: Sí. Lo que pasa es que ese es como el... Siempre, sí, es verdad. Siempre me ha tratado de llevar por el mal camino, pero yo ahí, firme mis convicciones ahí.
2: Morocho, en el alcazaba, ¿se sirve con espuma o sin espuma?
0: Ya, pero más que eso. ¿Cuál es la idea?
2: Morochito, yo también me levanté a mitad de noche con los porotos. Ay, parece que me cayeron mal.
0: No. Estaba hablando del poroto del experimento cuando chico.

ya por el mal camino. Yo les digo de verdad, fuera de broma, antes de acostarse iría 3 Padre Nuestro y 5 Ave María, de verdad. Para que Tatita Dios cuide de sus almas.

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Anote por ahí. 890979. 8489.

0: por favor, sácala al aire. ¿Ah? Si es que puedes.
1: ¿Ah?
0: Esta es una verdad absoluta.
1: Ya, vea. Están hablando del cementerio. Ah, están llamando. Oiga, hasta ahora está cerrado el cementerio, no me estén metiendo miedo aquí.
2: Oiga, Millán, andaban diciendo que en el partido le andáis ofreciendo aletazo a los guardias.
1: ¿Qué partido? ¿Qué partido, compadre?

0: disquera.
1: Sí, sí.
2: Realmente.
3: Amoroso estaba ya hablando del poroto. Yo pensaba que estaba ya hablando de la semilla de la cannabis.
1: No. De la semilla de la cannabis. Sean al tiro para otro lado, güey. Qué lástima, güey.
3: Di la verdad, Rosa, di la verdad.

en la talla, pero meterse, si lo digo en buena onda, en el lado de la estupefaciente y todo eso. No, compadre, no. No se me haya babado, compadre. No, está bien la broma, pero no pasar el tema de la canada. No, no, no, ahí sí que lo compadre. Aguanto todo tipo de broma, les digo al tiro. Pero meterse en el lado de la droga, no. No, amigo, ahí sigue, ahí sigue.

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1: Esta es la hora en su Radio Carnaval, 20 horas con 36 minutos.

0: Estamos en vivo, estamos en vivo, estamos en vivo. Vamos de regreso a casa. Vamos, vamos, vamos, vamos, vamos de regreso a casa. Ya quedan 2 días para que llegue el fin de semana. Fin de semana. Gran saludo para cada uno de ustedes. Muchas gracias, muchas gracias.
1: Buena, morocho, por la tarde. Buena. Aquí ya venimos de vuelta, operativo municipal hoy día.
0: Muy bien.
1: Estación de gatos.
0: Buena, yo
1: estamos con fuerza, que sacamos 15 gatitos más ahí.
0: Qué bueno.
1: Adelante.
0: No,
1: un saludo
0: bueno
1: para mi Jaimito bello que viene de regreso a casa.
0: No le puedo creer, qué bueno.
1: También escuchándote, mi rey bello.
0: Qué bueno.
1: Un abracito y él recién me enchufo.
0: Muchas gracias, muchas gracias, muchas gracias. No sé cómo. Aquí se lo va. A ti te. No, no, no, no, no, no, no. Saludos para todos. ¿Cómo está, Morochito? ¿Cómo está? Desde Algarrobo se le cayó el carnet, Morochito, con él. No, no. Un gran saludo para todos. Un gran saludo para nuestra gran querida amiga.

Pelado Peter, yo sé que tengo registro que te gusta andar en los tejados, ¿eh? Pelado Peter le gusta andar arrancando por los techos, ¿no? No, que no sé si pareció los gatitos, ¿no? Hola, hola, chito, ¿cómo estás? Soy la Miriam Necuri, come on. Quisiera que me saludara hoy en mi cumpleaños, no le puedo creer. Voy con mi hijo camino a casa para grabar. Para grabar. Chuta, entonces. La otra vez que saludar ahí entonces.

0: del Uber viejo.
1: Buena, don Palito.
0: Oye, fiel oyente. Mira, fiel oyente. Todas las tardes escucho la carnaval.
1: Qué bueno.
0: Así que estamos bien caminados, viejo.
1: Bien, qué bueno.
0: Incluso estoy hasta olvidando que querían pagarme 500 pesos en el viaje del Uber. Los de la radio, viejo. Así que
1: ¿cómo te iban a pagar 500 pesos? Dijeron que eran de la radio carnaval y que querían pagar 500 pesos una carrera de Uber. Pero mi compadre, deberíamos así como adivinar más o menos quién es, ¿no? Yo no creo que sea porque a mí la empresa me trae y me lleva a mi casa sanito.

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1: Ya.

0: pone en el Uber, usted no pide rebaja, pero yo sé dónde usted pide rebaja. Usted está claro que allá, ah, usted sabe.
1: No, no, no.
0: Antes de llegar a Puchunca, ahí pide rebaja. No, ¿no me equivoco?
1: La verdad que no, no se equivoca, no se equivoca.

Qué pelado eres tú. Ustedes saben que, atento, que cambiaron la clave, ¿ah? Son. Cambiaron la clave del. Para golpear la puerta. Después te la voy a mandar. Pero... cambiaron la clave de abrir la puerta ahora. Saludos para todos, saludos para todos, saludos para todos. 21 horas.

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4: En su Radio Carnaval ya son las 21 horas con 10 minutos.

adelante, adelante, bonita, adelante, bonita. Bienvenida, bienvenida, bienvenida. Saludos para todos los amigos y las amigas que están en la sintonía Radio Carnaval.

nos envíe nuestro número al 8489-0979. Reciencito nomás terminó el partido. La Copa de la Liga, ¿cierto? Sí, estaba jugando Coquimbo con Colo-Colo. Gana Coquimbo 1-0 a Colo-Colo.

0: cosa muy importante que me gustaría compartir con cada uno de ustedes.
1: Pero qué suena.
0: Una noticia muy importante que me gustaría compartir con cada uno de ustedes. Lo que se había hablado por parte del subsidio al gas licuado. Para toda la gente que no escucha las noticias, nosotros acá les podemos hacer así con una pincelada de lo que se está hablando. Eso y mucho más a esta hora de la noche, cuando estamos en el vivo de la noche, son las 21 horas con 16 minutos. El Ejecutivo resolvió la controversia sobre la distribución del subsidio de gas licuado, que comenzará a entregarse a partir del 1 de junio. El beneficio

La población beneficiaria podrá acceder a través de todas las plataformas que tiene disponible el Banco Estado para las familias chilenas, expresó el subsecretario del Interior, Máximo Pavés. Las personas tendrán la opción de poder acceder a un cupón de 27.000 pesos que se podrá canjear en todos los locales adheridos, añadió la autoridad. Banco Estado confirmó que un vale físico tramitable en caja vecina que permitirá cobrar el subsidio en distribuidoras de gas. El presidente de la institución, Mario Farrén, indicó que especial preocupación por los casos de adultos mayores o usuarios que son menos digitalizados y que, por lo tanto, pudieran necesitar asistencia. A través de 600 sucursales de Banco Estado y Banco Estado Express, todas las personas que lo requieran podrán recibir ayuda. Farrén añadió que los beneficiarios podrán cobrar el bono a través de alguno de los medios digitales, que son dos: la APP de Banco Estado y Rut Pay, a través de la obtención de un voucher en caja vecina que permite cobrar este cupón de gas en algunos de los distribuidores que operen en todo el país. Reiteramos lo que estábamos leyendo recién. Subsidio al gas licuado podrá ser cobrado en digital o mediante voucher obtenido en caja.

Pendiente de las informaciones, Plan Reconstrucción, Comisión de Hacienda aprueba primer artículo del proyecto de manera unánime. La jornada aprobada contempla una ampliación de fondos para financiar gastos vinculados a los incendios que afectaron a las regiones de Valparaíso, Ñuble y Biobío. Estamos revisando las principales noticias titulares a esta hora de la noche. Lo que estábamos comentando recién, Copa de la Liga, Colo-Colo cayó ante Coquimbo Unido y perdió el liderato del grupo C. Los dirigidos por Fernando Ortiz cayeron por 1-0 en el estadio Francisco Sánchez Rumoroso. En otro ambiente de las informaciones, Escuelas Protegidas, Cámara aprobó aumentar agravantes penales por delitos cometidos en recintos educacionales. A pesar del rechazo que hubo en la oposición, la iniciativa fue aprobada por 81 votos a favor, 49 en contra y 12 abstenciones.

cobre y litio serán ejes principales en negociación comercial con la India. El Ministerio de Relaciones Exteriores, Francisco Pérez Mackenna, afirmó que los recursos serán una pieza clave dentro del acuerdo, considerando que el país asiático desea asegurar suministros a largo plazo. Atención con esta información, nueva ley. Chile decreta que cargador tipo C será universal para dispositivos electrónicos. La medida fue publicada esta jornada en el Diario Oficial y se aplicará de manera gradual hasta fines del 2028. En la parte futbolística, el Sevilla lo dio vuelta ante el Villarreal y se acerca a lograr la permanencia. Escuadra de Alexis Sánchez y Gabriel Suazo caía 2-0 en 20 minutos, pero remontó y suma en la lucha por permanecer en la primera división española. Estas son las principales noticias y titulares que hemos visto en el día de hoy. Superintendencia de Salud instruyó a ISAPRES gestionar sin esperas cobertura para todos los pacientes con cáncer. La institución sostuvo que ejercicio de sus facultades normativas

resolvió reforzar las obligaciones que las ISAPRES ya tienen con sus beneficiarios y asegurar su cumplimiento efectivo. ¡Estamos!

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1: En su Radio Carnaval ya son las 21 horas con 31 minutos.

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1: 21 con 40 minutos. 21 a 40 minutos en su Radio Carnaval. ¡Aló! ¡Aló! ¡Aló! ¡Aló! ¡Aló! ¡Aló! ¡Aló! ¡Aló! ¡Aló! 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

0: son las 21:42. En su radio carnaval a esta hora de la noche. Buena, buena, buena.
1: Aló, Bob Esponja.
0: Aló, aló, aló. Aló, aló. ¿Dónde está? Está ahí en los Andes. No, no. Está raro que este viejo ande con C hasta ahora. Saludos a nuestra gran querida amiga, la Melvi Tapia, que está en Melbourne, Australia. Saludos, amiga.
2: Compadre Morocho, sí. ¿Sabes cómo salió Colo Colo? Sí. ¿Sabes cómo salió Colo Colo en Coquimbo?
0: Oh.
2: Si es que tiene alguna información, por favor.
0: Tranquilo, tranquilo, tranquilo, tranquilo.
2: Compadre Morocho, sí. ¿Sabes cómo salió Colo Colo?
0: Tranquilo.
2: ¿Sabes cómo salió Colo Colo en Coquimbo? Si es que tiene alguna información, sí. Por favor.
0: Perdió 1-0, perdió 1-0, perdió 1-0. Se les cayó el internet a los colocolinos, ¿ah? Yo, si quieren, vienen a la radio, yo les puedo dar la clave de Wi-Fi acá. Jorgito está trabajando en la ambulancia.
3: Bueno, sí, si en algún momento yo digo algo impropio o algo que...
0: ¿Qué pasó? ¿Qué pasó? ¿Qué pasó, Mauricio?
3: Que me moleste.
0: ¿Qué pasó, Mauricio?
3: Me dicen los amigos.
0: Sí, pues tranquilo,
3: compadre. Llega a las 7 de la tarde.
0: No, compadre, tranquilo. Sí, compadre. Como todo ser humano, ¿no? Si yo tampoco soy perfecto.
4: Buena, Morochito. Sí. Muy bien ahí. Sí. Yo también. Yo también el tema de la droga no lo comparto con nadie. Sí. No comparto el tema de la droga yo.
0: Sí.
4: Consumo yo solo.
0: ¡Ah! Bueno, bueno. No. ¡Vale, bueno!
4: Vamos a decirlo, está bien. Siempre, siempre está andando sano. Siempre sí. Está andando sano.
0: Sí. No responde, dale. Dale, dale, dale. Seguimos. Seguimos. Seguimos.

Muy bien, muy bien. Por acá, Salvador, escuchándote desde Casablanca. Se alcanza a colocar Penumbra de Sandro. ¡Ay! ¡Ay! ¡Ay! Fantasma sigue Sandro, ¿sí? No. Quiero mandar un gran saludo hasta la de la noche para la Cote. ¡Buena, Cote! ¡Baila, Cote, baila! ¿Qué pasó, la Cote, mira? ¿Te transformaste, Cote?

0: Morocho.
1: Sí.
0: Que no te molesten por Colo Colo, porque nosotros pertenecemos a Chicureo Fútbol Club. Así que, saludo.
1: Chicureo Fútbol Club. Tenemos varias canchas por si quieren ir a entrenar allá.
2: Hola, hola, ¿cómo estáis, Morochito?
1: Hola, hola.
2: Desde acá, desde María Elena, La Pampa, Salitrera, cerca de Calámetro, Copilla.
1: Buena, viejo.
2: Saludándote en este turno de nochero. Un saludo a mis colegas Iván y Elena. Te estamos escuchando acá en la fotovoltaico.
1: En la fotovoltaico, mira.
2: Ahí está un poquito, ahí 18 grados, compadre, y un temita.
1: Sí,
2: el faenero.
1: Vamos.

0: ¿Qué pasa, compadre Morocho? A mí no se me acabó el internet, compadrito. ¿Ah? No importa, es que darle posibilidad a los equipos chicos, oye, Morocho.
1: Ah, ya.
0: Oye, el arquero del Wander todavía está helado.

0: ¿Estamos listos para los cómplices del amor? Perfecto. No se olvide que tienen que enviarnos un mensaje a nuestro número, el 8489-0979.
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1: En Carnaval FM son las 22 horas con 5 minutos.

Estamos en su radio Carnaval hasta hora de la noche. Estamos escuchando estos cómplices del amor. Delante nos está nombrando unos amigos que están escuchando Carnaval FM en el norte de nuestro país. Y por supuesto vamos a enviarle un gran saludo desde María Elena, de la Pampa Salitrera, cerca ahí de los amigos nocheros. Saludo a los coleguitas ahí, Iván y Elena, que están en sintonía de Carnaval FM. Eso, Patricio José Monardes, muchas gracias por estar con nosotros. Y nos pidió una canción de la historia de un faenero. Y los cómplices del amor.

Nuestros amigos que están en el norte de nuestro país, Iván Rodríguez y Elena Farías, ellos están ahí en las televigilancia. Y nuestro amigo que nos está enviando un mensaje en ante, don Patricio Monardes, él se encuentra patrullando las instalaciones de la planta fotovoltaica de 12 kilómetros de puros paneles solares, energía limpia para el país morochito. Mira qué bueno. Un gran saludo para toda la gente, para la gente en general de Chile, en la primera región hasta el sur, muchos faeneros que salimos de nuestros hogares para darle una buena educación. Así son los mensajes que escribe nuestro querido amigo que está en el norte de nuestro país hermoso llamado Chile. Estamos en Cómplices del Amor a esta hora de la noche, por supuesto. No se olvide, 84-89-09-79. Ahí usted coloca su nombre, de qué parte nos está escuchando, cuál es la canción que quiere programar con nosotros y si la va a dedicar o solo escuchar. Hola, monochito, ¿cómo estás? Yo acá esperando a Alberto que llegue del trabajo, pero estoy en tu compañía acá, la Mari de Pudahuel. Mira qué lindo. Un gran saludo para nuestra amiga Mari que está ahí esperando, diciéndole que piensen en ella, querido Alberto.

0: Llega la música de Sandro a esta hora de la noche. Morochito, ¿cómo estás? Buenas noches. Espero estés muy bien, ¿eh? Junto al DJ Morocho. ¿Qué pasó? A ver, te quiero pedir una canción de Sandro que se llama Maniquí. Soy Jonathan de Viña del Mar, turno nocturno, y ahora acompañado de mi compañero Isaías, que solo para escuchar a esta hora de la noche en estos cómplices del amor. 22:22.
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1: Estamos en Los Cómplices del Amor, de su radio Carnaval a esta hora de la noche. No se olviden, nuestro número 84-89-09-79. Juanito, ¿es posible una canción de Roberto Carlos a esta hora de la noche? Desde Algarrobo, escuchando Cómplices del Amor a esta hora de la noche, Cristian Catalán, en compañía de estos cómplices del amor.

Estamos en Los Cómplices del Amor hasta hora de la noche, en su radio, Carnaval. Vamos a enviarle un gran saludo para Pedro, un gran saludo para nuestro gran querido amigo Pedrito. ¿Cómo está, querido amigo? Gusto de saludarle. Muchas gracias por estar con nosotros. Pedrito nos está escuchando acá en Viña del Mar. Juanito, gracias por compartir con nosotros aquí Carnaval FM, esperando Los Cómplices del Amor. Pedrito me envió tempranito el mensaje, pero ya estamos contigo, querido amigo. Y aquí está su canción de Maná. Qué buen tema. Bendita tu luz.

0: No se olvide que le estamos enviando un saludo para nuestro gran querido amigo Ricardo, que está en Calama a esta hora de la noche. ¿Cómo está, Ricardo? Gusto saludarlo, por supuesto. Mire, toda la gente que está escuchando la Radio Carnaval, todos pueden participar a esta hora de la noche. Así que solamente ustedes tienen que enviar para empezar a acostumbrarlos, porque no tan solo la primera vez es la que cuesta, sino que queremos informarles que pueden participar con nosotros. Solamente el único requisito es que tienen que enviar un solo mensaje, ya para que usted se vaya acostumbrando a lo que son los cómplices del amor. Usted envía solamente un mensaje de texto, usted escribe: hola Juanito, ¿cómo está? Mire, soy tal persona, lo estoy escuchando de tal parte y me gustaría escuchar tal canción que la canta tal persona. Así de simple, así de fácil. Ahora, si usted quiere que su mensaje, su canción salga rapidito, bueno, me transfiere una 80 luquitas y vamos a estar saliendo. No, mentira. Aquí totalmente gratín. No, sí, es nuestro trabajo compartir con ustedes. No, es mentira eso de la transferencia. Seguimos hasta ahora. Vamos a hacer una pequeña pausa y vamos a volver. Y vamos a seguir hasta las 23 con los cómplices del amor.
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3: En Carnaval FM son las 22 horas con 38 minutos.

0: Estamos en los cómplices del amor de su radio Carnaval. No se olviden nuestro número 84 89 09 79. Ese es nuestro número, ¿lo notaron? Para ahí que lo guarden, ni un problema. 84 89 09 79. Ese es nuestro número. ¿Ya? Perfecto. Seguimos. Perfecto. Estamos en los cómplices del amor de su radio Carnaval. Vamos hasta La Calera hasta ahora. Mira. Hola Juanito, ¿cómo estás? Mira que no se escribe a esta hora de la noche. Un gran saludo para toda la gente de La Calera a través de la señal 91.9. Estamos en sintonía de estos cómplices del amor. Saludo para Mónica, que está escuchando a esta hora de la noche estos cómplices del amor de su radio Carnaval. 22 con 41 minutos de extraño, de olvido, te amo. Son los cómplices del amor. Llega Ricky Martin a esta hora de la noche.
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Estamos en Los Cómplices del Amor. ¿Anotaron por ahí? 84 89 09 79. Vamos a enviarle un gran saludo para Richard, que está en sintonía de la carnaval a esta hora de la noche en Ovalle. ¿Cómo está la gente de Ovalle a esta hora? Bien, todo bien. Le enviamos un saludo a la gente de Ovalle. Muchas gracias por estar con nosotros, ¿eh? En Ovalle 101.7. Por esos lindos lugares de Ovalle están escuchando la radio Carnaval. Aquí está Marco Antonio Solís, querido amigo.

Estamos en Los Cómplices del Amor de su radio Carnaval. Ya son las 22 horas con 51 minutos. 22 con 51 minutos. Hola, amigo Morochito, soy Juan Guillermo. Hola, Juan Guillermo, ¿cómo estás, querido amigo? Me encuentro trabajando ya de noche acá en Villa Alemana. Entiendo la frecuencia de mensajes y muchas gracias, querido amigo. Y mira, justo llegamos a tu mensaje. Lo que vamos a escuchar es una canción del recuerdo de aquellos años cuando varios de ustedes bailaban en las kermés, en la discoteca, dedicaban canciones o se acordaban de aquella persona con esta canción. Esta es la música de Juan Antonio Labra. Se llama De aquí a la eternidad. En Los Cómplices del Amor.

Estamos en Los Cómplices del Amor de su radio Carnaval. ¡Qué recuerdazo! Ahí estuvimos con el señor Juan Antonio Labra con su tema De Aquí a la Eternidad. Yo me pregunto, ¿cuánta gente estuvo cantando esa canción o ese pedacito o el coro de esta canción que decía, wow, algo te amo, sí, de aquí a la eternidad y todo eso? Bien, son las 22:55. No se olvide que nuestro número, ¿lo notaron, cierto? ¿Lo guardaron? Este número que yo estoy dando es entre las 7 de la tarde y las 12 de la noche. Ya, así que entre las 19 y las 24 horas usted me puede escribir y aquí es el teléfono de este programa a esta hora. Entre las 19 y las 24 horas. Perfecto. Vamos a enviarle un gran saludo para toda la gente que está en sintonía de Carnaval FM. Por supuesto, un gran saludo a Laberito que está en sintonía en San Felipe. Muchas gracias por estar con nosotros a esta hora de la noche. Y me decía, Juanito, ¿sabes qué? Hoy ya está tan helado aquí San Felipe que una canción para abrigar el cuerpo, para abrazar, para querer, para besar, ¿por qué no? No vendría mal una canción de Marisol Muguerza. Esto se llama Y Llegaste

Estamos en Cómplice del Amor de su radio Carnaval a esta hora de la noche. Beatriz, ¿cómo estás? Gusto saludarte. Juanito por acá, la Beatriz del Quisco. Ojalá hoy día salga mi canción. Beatriz, créeme que tenemos lista tu canción, querida amiga, así que muchas gracias por estar con nosotros. La Beatriz estaba siguiendo hace rato esta canción y por supuesto la alcanzamos a leer y vea, ya está sonando en Carnaval FM. Estos son los cómplices del amor de su radio Carnaval.

Estamos en Cómplices del Amor a esta hora de la noche y por supuesto vamos a llevar hasta usted y para los que están como recién escuchando la carnaval o esta sección que son los Cómplices del Amor, nosotros a las 23 horas más o menos siempre programamos un anglo de esos recuerdos que uno escuchaba ahí en la radio cuando tenía, ¿cuánto? 18, 20, 21, 22 años. Y, por supuesto, uno siempre aquí los lleva en el recuerdo y uno dice, hace tiempo que no escucho esta canción. Nosotros la sacamos del baúl de los recuerdos y se la llevamos a ustedes. Es la única canción que los Cómplices del Amor programamos nosotros. Junto a mi querido amigo DJ, son la única canción que nosotros programamos. Todas las demás la ven ustedes. Así que ahora, deleítese, siéntese. Dura 3 minutos 24 la canción. Si gusta, para la camioneta o pare lo que está haciendo y deleítese, cierre los ojos y transporte el pasado al presente.

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1: En la Carnaval, 23 horas con 16 minutos.

Estamos revisando una información hasta ahora de la noche. Contigo la pasé muy bien. Para la gente de Quillota, preinforme al momento. Esto fue hace un momento atrás. El preinforme al momento, se informan 8 locales afectados por un incendio. Se mantienen trabajando bomberos y gestión de riesgo de la municipalidad de Quillota. Además, se informa corte de energía del sector para resguardo de bomberos para controlar la emergencia. Esto es lo que está pasando en Quillota hasta ahora de la noche. Bomberos Quillota despacha unidades M22, M42 a clave 1-1, incendio estructural. Rosales, esquina calle Concepción. Punto referencia, Feria Parque Aconcagua. Preinforme, incendio estructural, Feria Parque Aconcagua, emergencia en desarrollo. Asimismo, Chilquín te informa corte del suministro que afecta al sector. Cerro Mayaca, en la comuna de Quillota, es para resguardar la seguridad de Bomberos Chile, que se encuentra trabajando en el área. Horario estimado de reposición, 1:30 de la mañana.

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1: En la Carnaval, 23 horas con 38 minutos.

0: Estamos en vivo en su radio Carnaval. ¿Cómo están mis camioneros en todo Chile? ¿Cómo va la ruta? ¿Cómo están mis panificadores en todo Chile? ¿Cómo están mis panificadores en todo Chile? Los que están en las panaderías trabajando.
1: Buena, pues malo, pa'l catre.
0: No, no. Saludos para todos mis amigos que están trabajando en los colectivos, en la aplicación. Los Uber. Los están trabajando en Uber.

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0: nomás.
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0: Sí, señor.
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0: Sí, señor.
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0: Ah, ¿nos vamos a ir así?
2: ¡No!
0: ¿Nos vamos a ir así?

¡Nos vamos! Ok. Y si todavía queda, mira, son las 23:54, viejo.

0: está muy bien la música.
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2: ¿Qué te dio? ¿Qué te dio, viejo?
0: ¡Hacete esta meche!

0: ¿Con quién nos vamos a ir ahora?
1: ¡No!
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0: Para que no lo copien. No, pero es que... No, te volviste el loco ya. Estamos en... Tocando viejo, vamos, arriba, vamos.
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0: ¡No!
3: ¡Oh!
0: Estamos experimentando cosas. Estamos experimentando cosas en tu cuerpo.

canción debería colocar Meche, ¿no? De hecho, estamos tocando el pendrive de Meche. Ahí dice Meche. Estamos tocando. ¿Qué canciones tiene Meche acá? Con ustedes, Sabrina. En el difícil art. No, no.

Estamos revisando el pendrive de Meche. Estamos revisando la... Uy, vamos a crear una sección revisando la carpeta de los locutores de la...

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1: En Carnaval FM son las 0 horas con 34 minutos.

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1: En la Carnaval es la 1 de la madrugada con 3 minutos.

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1: En la Carnaval es la 1 de la madrugada con 31 minutos.

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1: En Carnaval FM, exactamente las 2 de la madrugada.

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1: En su radio regalona, son las 2 de la madrugada con 32 minutos.

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1: En Carnaval FM, exactamente las 3 de la madrugada.

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1: Esta es la hora en su Radio Carnaval, 3 de la madrugada con 34 minutos.

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1: En su radio Carnaval, son las 4 de la madrugada con 2 minutos.
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1: En su radio Carnaval, son las 4 de la madrugada con 31 minutos.

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1: En Carnaval FM, la hora exacta, las 5 de la madrugada.

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1: En Carnaval FM son las 5 de la madrugada con 32 minutos.

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1: En su Radio Carnaval son las 6 de la mañana con 2 minutos.

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1: Oye, por trasladilla, estáte callado, estáis escorchando tanto con el piano, hombre. Dejemos tranquilo para que estos guasitos diablos se canten otra coquita. ¡Cállate, cabeza de ágata!
2: Que también digan los versitos, pues.
3: Ya está, entonces, para complacer el pedido.
4: De acuerdo, de acuerdo.
3: Vamos a cantar la cueca el diablo y aquí va el primer verso. El diablo con una espuela se metió en una chingana a bailar la sanjuriana con una linda chicuela. Al toque de una vihuela saltada como pescado, se arrebató un pollo asado que había sobre una mesa y por tragarse una presa, el diablo murió atorado.
5: Te decía el diablo cojuelo que era dueño de la despensa, por goloso y sinvergüenza se murió tu taita abuelo. Los otros diablos dijeron que muere ese viejo rico, se le encontró en el bolsico la cédula de masón y murió por comedor con un hueso en el hocico.
3: Los demonios por debajo, sin el medio del banquete, estaban peleando puñete pegándose sin barajo. Satanás gritó carajo, estos son como los cuicos, ya caballo en un burrico llegó enojado Luzbel y todos pisados de él quedaron los diablos chicos.
5: El diablo con siete cuernos, con la guitarra en los brazos, le fue a dar un esquinazo al capataz del infierno. Los otros diablos modernos le seguían el fundado y todos aquellos malvados con la figura de gato saltaban como chivato con los demás condenados.
3: Al fin la diabla de luto compró chaquete y vestido. Dijo mi pobre marido, le pasó lo de Canuto. Siendo él el absoluto de aquel infernal gobierno, dejó a sus hijos sufriendo, llorando en el dormitorio. Y hoy se encuentran de velorio los diablos en el infierno.
5: ¿A mí me toca ahora?
3: Claro, ¿dónde toca?
5: Ya está, pues. En un guitarrón de juego el diablo estaba tocando y la diabla le decía, toca que me está gustando.
3: Escucha ahora el último de aquí para allá. Afírmate ahora.
4: Ya.
3: El diablo murió en Petorca y en la ligua lo enterraron. El entierro que le hicieron, de las barbas lo colgaron. Ya lo fuimos con la cueca el diablo. Póngale nomás, compadre, ahora sí que es cierto.

0: La cueca para los chilenos es el baile nacional. Y no hay que tener vergüenza para salirla a bailar.
1: Y si no le gusta la cueca, nunca sabrá lo que es bueno.
0: Ya la tierra donde vaya, siempre será un mal chileno.
1: Pero no te enojes, po.
0: No me enojo, que me da rabia.
1: Lo mismo nomás. No,
0: entonces, échale ahora una buena cerrajada a la acordeona.
1: ¿Una buena?
0: ¡Una buena!
1: ¿De a cómo querís? ¿De a 360 o de a 540?
0: Sí, vos estás igual que la leche. No, po. Eche una buena cerrajada. Una que valga lo que vale el long play.

0: dice que te crió. Eso sí. Escucha. ¡Escúchalo nomás! ¡Dale a los aliviones! ¡Métele cepillo! ¡Métele cacao! ¡Dale duro! ¡Hazela pedazo!
1: ¿Esa es una puntadita a la guitarra o hasta mismo?
0: Ah, claro, ¿crees que no duelen los dedos?
1: Puro charrangueo nomás.
0: ¿Cómo que puro charrangueo? Aquí hay a ver, escucha, una buena cerrajala, pura bordona. Catea para acá. Ya.
1: Mejor.
0: Con la zurda te ganas. ¿Con la zurda? A ver, acá, ¿cierto?
1: Con la zurda.
0: Con la zurda. Pónele nomás. ¡Ah!
1: Ya ganó el cacao.
0: Me ganaste, no, pero mejor que lo acompañe la gallada aquí. Sale mucho mejor, más apianada y para ir de cuestiones. Ya, nos fuimos con la buena hora.

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No. Hola, buenos días, Radio Carnaval. Hola, buenos días.

0: Buenos días. Sigue la onda, guachito. ¡Hola!
1: Muy buenos días, amigo Meche. Muy buenos días, amigo Meche. Amigo Meche, igual los saludo muy afectuosamente, deseando un excelente día jueves. Hoy día jueves, nuestro hermano. Póngale bueno, música que llegue a las venas. Papito, saludo grande a la familia carnavalera que nos escucha en Norte al Sur. La locomoción mayor y menor del campo del país de Viña del Mar, que también está trabajando con usted. Y a la gente linda que está en sintonía, hermano. Nos vemos, 10-4, chocho.
0: Un abrazo grande, Carlos.
2: Buenos días, Meche. Saludos a todos los carnavaleros del país. Que tengan un excelente día.
0: Muy buen día, Radio Carnaval. Hola, hola.
3: Amiguito Meche, muy buenos días. Desde La Perla del Norte lo saluda David. Como siempre, paso a saludar a mi mamita, a la tía Daisy, a las chicas súper poderosas, a Anita Veroisa, al amigo Sanberry, al amigo Janito, que me salió colocolino, mi compadre.
0: Sí, bo, la joya.
3: Y a todos los carnavaleros. Y hoy no es un jueves cualquiera.
0: Es un
3: jueves retro y no tanto.
0: Sí, señor. Buenos días, Radio Carnaval. Hola, hola.
4: Hola, buenos días, amiguito Meche. Aquí te habla Janito. Voy llegando aquí al Sausalito, compadre. Así que bendiciones para usted. Oiga, esta música me hace acordar de mi abuelo cuando ellos bailaban. Ahora están bailando en el cielo, perrito. Mándele saludo al golazo Sanberry, el amigo de Unión, a la Anita Veloisa, al amigo Davis, al amigo Edu, mi compadre Edu, a la gente de Olivia, señora Elizabeth, maestro José, colocolino Leo. Y bueno, bendiciones para usted, compadrito Meche. Bendiciones.
0: Buenos días.
4: Buen reto, pero no tanto.
0: Buenos días, Radio Carnaval. Buenos días a la que más se escucha. Buen día a la número uno. Hola, hola.
5: ¡Hola!
0: ¡Hola!
5: Buenos días, Meche. Que comience el retro, Meche. Para todos los estilos, ¿ah? ¿Eh? Siempre saludando al mejor de todos. Y escuchando a la mejor de todas. Saludos, telao, Juan.
0: Telao.
5: Telao,
0: que
5: ya sabes, está con Alca.
0: Ya. Saludos.

Hola, buenos días, Meche. Bendecido día aquí. Lo mejor de la mañana, como siempre, desde La Calera. Normita, en compañía de la Radio Carnaval. Buen día. Hola, hola, buen día, Radio Carnaval.

0: sigue la onda, guachito.
1: Buenos días, Meche. Por acá del condominio. Pedrito Valenzuela te saluda.
0: Tengas muy buen día. Muy bien.
1: Cuídate mucho.
0: Un abrazo, amigo. ¿Tú sabes dónde viven los Minions? En los condominiums. Sigue la onda, guachito. Buenos días. Hola.
2: Hola, Meche. Meche, acuérdate que hoy día es el jueves retro.
0: Correcto.
2: Pero no tanto. Hoy día alegre, movido. No te vayas a estar acordando de la Rusia, vos, Meche.
0: Tranquilidad.
2: Ahí, y no estés tirando esa música que los vaya para abajo. Deja la Rusia de lado hoy día, Meche. Y ponele bueno.
0: Buenos días.
3: Hola, muy buenos días, Potrito Meche. Por aquí la Estefikar y no hay más. Bueno, Potrito, hoy es un día distinto. Quiero mandar un saludo muy especial a mi amigo Raúl Montoya. Él está pasando por un difícil momento, Potrito. Está en el hospital, un poquito malito. Pero quiero mandarle a decir que todos los del Olivar, de la Villa Independencia, todos los que lo queremos, estamos todos pidiendo por ti, amigo. Así que fuerza, te mandamos todo nuestro cariño, nuestro apoyo, nuestras buenas vibras, de que ojalá Dios quiera todo salga muy bien. Así que te mandamos un beso, un abrazo y todos estamos contigo, Raulito.
0: Un abrazo grande, saludos para Raulito. Saludos, estamos con él.
4: Buenos días, Meche. Desde la comuna de María Elena, la última salitrera que sigue vigente. Desde aquí te estamos llamando y saludando a todo Chile, a todos los carnavaleros y carnavaleras. Saludos cordiales de Josecito Monarde, ya casi ya por terminar el turno de nochero. Muy, muy helado, 8 grados, amigo, 8 grados. Así que saludos cordiales para todos, bendiciones.
0: Un abrazo, amigo.
5: Buenos días, Potro Meche, te habla tu móvil deportivo Alejandro Zambrano de Suarte, como todos los días, compadre, en este juego retro, como todos los jueves, compadre, excelente la música, jueves rezo. Oiga, saluda a Pedro Molina, 2 metros de hombre, mi amigo personal, operado hace poquito de vesícula, está tirando María, mi compadre, está muy bien, Pedro Molina, estamos muy contentos de su evolución, de su operación, compadre, Pedro Molina, un saludo, compadre, te queremos mucho, Pedro, Moli, a Carlitos Sá, compadre, al Chinito en Nueva York y al Winners. Bendiciones, chiquillos, que siga yendo muy bien en Nueva York. Te quiero mucho, Carlitos, amigo mío. A Janito, no sé qué anda en el Sausalito. ¿Qué anda haciendo en el Sausalito? Anda por el lado de la laguna, es medio oscuro el Sausalito, Janito. Al Janito, compadre, recién lo escuché. Y por supuesto a mi esposa, que le haya muy bien el trabajo, mi hijita rica, Guachita Canúa. Y a mi compadre Barraza, que al lado mío y me mira todos los días que cuando le manda saludos. Mi compadre Barraza, presta, compadre, para que me lave la micro. Y amigo mío, se pide Alejandro Zamberg.

0: trabajando a primera hora. Así que te mando un abrazo y un besito, Meche. Que estés muy bien, cuídate. Chao, chao.
1: Chao, chao.
2: Hola, amigo Meche, buenos días, buenos días. Aquí habla Sergio de San Vicente de Tahuatahua. Oye, con esa música dan ganas de fumarse uno de esos verdecitos. Saludos a los pueblos y otros y queda menos para el fin de semana.
1: ¡Ya estamos, chocolate!
3: Hola, a ver, oye, estamos llevando al...
1: ¡Listo, vale! ¡Listo, vale! ¡Listo, vale!

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1: Buenos días, Radio Carnaval. Buenos días, la que más se escucha. Buenos días, la número uno. Tú estás conmigo, yo estoy contigo. De manera fácil, rápida y simple, te comunicas con nosotros en Facebook, Radio Carnaval FM. En Instagram, Radio Carnaval FM. Ah, no, en Instagram no estoy. No estoy así. Búscame como... El Meche punto uno. Ahí estoy. El Meche punto uno. Buenos días, buenos días, buenos días.
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de inmediato una vueltecita por los cielos. Vamos de inmediato por los cielos, vamos, papito mío. Tocopilla, a esta hora nublado, variando a despejado. Por la mañana y por la tarde, cielos totalmente despejados. 20 grados será la máxima para Calama. 6 grados a esta hora, esperando una máxima de 23. Despejados con vientos entre 25 y 40 kilómetros por hora. Por la tarde, cielos despejados, con vientos entre 40 y 60 kilómetros por hora. 16 grados a esta hora para Antofagasta, esperando una máxima de 18 grados para la Perla del Norte. Cielos cubiertos por la mañana y cielos nublados, variando a despejado por la tarde, esperando vientos entre 25 y 40 kilómetros por hora. Con los amigos de La Ligua y Cabildo, cubierto y neblina, variando a nublado por la tarde, nubosidad parcial, máxima de 19 grados. Costa norte de la región de Valparaíso, Papudo, Zapallar, Cachagua, Ventisilla, Lamoille, Pichicuy, cubierto y neblina, variando a nublado por la tarde, nubosidad parcial, 15 grados esperando, será la máxima. Valle de la Aconcagua, San Felipe, Los Andes, Catemu, Yayay, esperando una máxima de 25 grados, cielos nublados por la mañana, nubosidad parcial por la tarde, 25 grados, pero dura un ratito nomás, ¿eh? No es mucho rato. Carlos, para que no te desabrigues tanto, Carlos. Valles Intermedios, La Calera, Quillota, Limache, Villa Alemana, Quilpué, El Belloto. Cielos cubiertos variando a nublado por la mañana, por la tarde nubosidad parcial, esperando una máxima de 21 grados. Viña del Mar y el Gran Valparaíso con

Quintero, cielos cubiertos y neblina variando a nublado por la mañana, por la tarde, nubosidad parcial, 17 grados, a esta hora 9 grados por la costa. Grados también para la costa, el litoral central, San Antonio, Cartagena, Algarrobo, el Quisco, esperando una máxima de 18 grados, cubierto y neblina variando a nublado por la mañana, por la tarde nubosidad parcial. Pronóstico climático se lo entregamos a esta hora, acá en la radio Carnaval, acá en la que más se escucha. Buenos días, jueves retro y no tanto.

0: El ombligo del mundo. Hola, buenos días.
1: Días, otro mes. Saludos al famoso Moni, Pedro Molina. Ya convaleciente, recuperando, Meche, de la operación en la vesícula. Mandar un saludito ya a Estados Unidos, Carlitos. A mi amigo personal, Alejandro Sanberry. Al compadre Barraza. Ya que le va a lavar la micro. Este el compadre para que la seque ahora. Eso, Meche. Saludito, gracias.
0: Un abrazo, amigo. Buen día.
2: Buen día, Meche. Pasarte por San Felipe. Saludos a todos los carnavaleros. Que tengan un buen día. Buen jueves retro.
0: Un abrazo, amigo.
3: Muy buenos días, Meche. Que tenga un lindo jueves. Que sea un día maravilloso. Un día llenito de bendiciones para usted y familia. Y muy bueno el programa. Que tenga un día, pero llenito de bendición. Un abrazo con mucho cariño, un besito.
0: Muchas gracias, mi amor. Un besito, un abrazo, bendiciones. Buen día, Radio Carnaval. Buen día a la que más se escucha. Acá estamos, sonando firme y fuerte. Maestro.
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5: En su Radio Carnaval son las 6 de la mañana con 35 minutos.

0: buen día, Radio Carnaval. Hola, hola.
1: Good morning, Meche. Good morning, aquí óptimo y operativo, escuchando como siempre aquí, día de lluvia en Nueva York. Saludos, pronta recuperación para mi amigo Molly, que esté en casita recuperándose pronto. Saludos y bendiciones, Molly, recupérate pronto. Saludos a Alejandro Sanberry, a mi compadre, amigo personal que está trabajando en la micro, que se está llevando hasta la hoja de los paraderos, para Concon los pasajes Sanberry, a Concon, a la Estefican, a la señora Heroísa, a la chica superpoderosa, al bombón de Fonasa, al chico Silva, a todos los chiquillos que estén trabajando y escuchando la mejor, la que más se escucha, la Radio Carnaval.
0: ¡Un abrazo, amigo! ¡Opa! ¡Hola, buen día, Radio Carnaval! ¡Hola, buen día, la que más se escucha!
2: Dime que no la bailaste, dime que no la bailaste.
0: No, yo me muero muy chico, amigo.
3: Hola, buenos días, Meche. Te habla Ana Paola de la Feria Serrano de Quillota. Le quería mandar un saludito a mi esposo Juan Valle. Un saludo a todos los carnavaleros y especialmente a todos los feriantes de Quillota y La Calera que están un poquito con la capa caída. Así que no hay mal que dure más de 4 años, así que vamos que se puede.
0: ¡Un abrazo!
2: Bueno, Meche, noticia totalmente en desarrollo. Un sector del Olivar en Viña del Mar se está quemando una casita, compadre mío. Quemándose una casita, sector del Olivar en Viña del Mar. Ahí no llegan ni todavía no llegan ni los bomberos, compadre. Lamentablemente, llamas gigante en casa del Olivar. Alejandro Sanberry, buen día.
0: Muchas gracias. Chao, chao. Muchas gracias por la información, lamentable información que nos entrega Alejandrito Sanberry a esta hora. Tengo entendido que los equipos de emergencia ahora sí ya llegaron, están trabajando ahí en el sector del Olivar, van en camino, se siguen trabajando. Un abrazo para los amigos del Olivar en Viña del Mar.
4: Hola, Potromeche, muy buenos días para usted y para toda la familia carnavalera. Aquí les habla Marjorie desde mi lugar de trabajo aquí en Playa Ancha. Excelente la música retro, lejos la mejor de todas. Que tenga un bonito día, abrazos y

Hola, amiguito Meche, muy buenos días. Besito grande para Magdalena, que está en compañía a esta hora de la radio Carnaval. Un abrazo, bendiciones. Saludos también para los tíos del furgón, el tío Peter, la tía Daisy. Saludos, Mechita, desde Antofagasta. Óptimos y operativos, dándole al laburo. Buen día, Radio Carnaval. Hace sueño en el corazón, buenos días. ¡Ay, oh, jueves retro, no tanto!

0: éxito grande. Abrazo para Paulo, saludos para Cintia. Hola, buen día.
1: Hola, hola, hola, compadre Beche. Un saludo aquí desde Villa Alemana, la panadería San Lorenzo, que tenemos un cumpleañero.
0: Muy bien.
1: Se llama José Hidalgo, igual que usted, compadre. Mira. Pero este es de Turne Valiente, sí, pues. Entra a las 3 de la mañana. Ah. Ahí ya está molestando aquí en la panadería. Compadre, un abrazo. Un saludo a mi compañero aquí. Ya tiene 71 pepas.
0: Mira.
1: Que, está más viejo que...
0: ¡Ah, mi tío Ramón! Cabrito.
1: Y el más lindo aquí. El más bonito.
0: El más lindo.
1: Está, compadrito, pase. Un abrazo, compadre. Chao,
0: gracias. Mi guaguita más linda. Buenos días.
2: Amiguito Meche, el jueves retro es una locura que no tiene cura.
3: Hola, Meche. Muy buenos días. Por aquí la tía Daisy de Antofagasta, mi niño. Que tenga un excelente día, un excelente jueves. Tú, tu familia, tus hijos y todo quien tiene el privilegio de poder escucharte cada mañana. Qué penita por la gente que está sufriendo eso y los incendios. Los incendios no dejan nada, nada, nada. Son tan dañinos el fuego.
0: Un besito, un abrazo. Saludos, abrazos, bendiciones. Besito. Abrazo para la gente de Olivares.

0: Hermano, buen día, Radio Carnaval.
1: Buenos días, gran amigo Messi, acá reportándose el ratoncito vaquero San Esteban, ya ligerito amanecer, ya he terminado de atender los animalitos, aquí mi nieta tomando desayuno junto a mí, junto a mi hija Alejandra, y mi otra hija en Viña del Mar. Bendiciones para todos los carnavaleros. Feliz jueves retro, amigo Meche. Un abracito, lo queremos mucho.
0: Buen día.
2: ¿Cómo está, compita? Muy buenos días. Aquí reportando sintonía. Hace rato que no le mandaba un mensaje, compadre. Lo escucho, pero no ha habido tiempo. Así que bendiciones, compadre. Y como siempre, darle las gracias por la buena onda, la buena energía. Para comenzar el día a la hora, compita. Que le vaya muy bien este día, jueves.
0: Buen día, Radio Carnaval.
3: Buen día, amigo Meche, por acá el Zorro Mario de Puerto San Antonio. Saludos, que tengamos un gran jueves. Aquí, dirigiendo para Peguita, San Antonio Terminal Internacional.

0: en Instagram estoy como el Meche. Punto uno. El Meche punto uno, sí.
1: Muy buenos días, buenos días. Por acá el muñeco, el de la Palta Mayo. Aquí vamos recién iniciando la jornada laboral a pasear a mis queridos clientes escolares, escolaras y todo. Un saludo a mi esposa Alicia Prado, que está acostadita, mi cosita.
0: Mire qué bien, mire qué rico.

0: Hola, buenos días. Bendiciones, querido Meche. Buen día, Radio Carnaval. Besitos grandes para Eli. Saludos también para Yasna en el Valle de Quilimarí. Muy buenos días, Radio Carnaval. Estoy preparando para ir a trabajar a la escuela. Un abrazo, un besito, feliz cumpleaños. Que lo pase muy bien. Un abrazo, un besito y bendiciones para Yasna en el Valle de Quilimarí. Muy buenos días.
1: Hola, hola, guapo, ¿cómo estás? El mejor madrugador de la Carnaval. Buen día, buen día.
0: El único.
1: Tempranito, tempranito. A la calle. Cariñitos, amiguito, y muchos cariños a mis amigas que deben estar ahí conectadas también. Canupita, Irene, con su automóvil. Besitos a la Cote Hernández, que viene, ya debe estar viniendo a su trabajo tempranito. Besitos de acá del Quisco, cariñito, que sea una linda jornada.
0: Un abrazo, un besito, bendiciones. Vamos a darle un repaso a los titulares, a las noticias. Plan de reconstrucción, Comisión de Hacienda aprueba primer artículo del proyecto de manera unánime. La norma aprobada contempla una ampliación de fondos para financiar gastos vinculados a los incendios. Las regiones de Valparaíso, Ñuble y Bío Bío. Bachelet alerta del retroceso en derechos de las mujeres por avance de la ultraderecha. Durante su intervención en el Encuentro de Mujeres Políticas de América Latina, realizado en Montevideo, la expresidenta lamentó que en los países donde gobierna la ultraderecha no se considera que la igualdad de género es importante. La palabra género está prohibida. Carabineros allana esta tarde de miércoles de Mocuicuy e incauta camioneta y armas usadas en ataque a comisaría en Ercilla. Copa de la Liga, Colo Colo cayó ante Coquimbo y perdió el liderato del grupo C. Los dirigidos por Fernando Ortiz fueron derrotados 1-0 en el estadio Francisco Sánchez Rumoroso.

subsidio al gas licuado podrá ser cobrado en digital o mediante voucher obtenido en caja vecina. Esta jornada se conoció la fórmula de beneficio para casi 8 millones de hogares. 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Éxito en este jueves retro y no tanto. Seis de la mañana, 58 minutos.

0: Hola, buenos días, Radio Carnaval. Buenos días. La que más se escucha. Vamos, levántese. Vamos, chocolate,
1: hermano. La completa iba llegando. Todo el mundo arriba, levantarse ya.
0: Capicúa. Falta menos para el almuerzo. Ya. Estamos corbata con el desayuno. Buenos días.

0: eso, así que se levantaron ya.
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2: Hola, ¿qué tal? Bienvenidos a nuestro boletín del día en la Carnaval. 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Inauguran memorial para pérdidas reproductivas en el cementerio municipal de San Felipe. Trabajo conjunto entre el municipio y el hospital permite dotar de un espacio digno a aquellas familias que no tienen los recursos para costear una sepultura. Al día, la que más se escucha. La Comisión de Trabajo de la Cámara de Diputadas y Diputados aprobó en términos generales el proyecto de reajuste al sueldo mínimo. La sesión estuvo marcada por una modificación de última hora ingresada por el Ejecutivo, que incrementó el monto originalmente proyectado. La propuesta inicial del gobierno contempla una alza de 7.546 pesos. Sin embargo, tras las negociaciones en la instancia legislativa, las autoridades presentaron una indicación que eleva el ajuste a un total de 14.553 pesos. 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Municipalidad de San Felipe invita a celebrar la historia que compartimos en el Día de los Patrimonios con atractivas actividades para toda la familia. Durante la jornada del sábado 30 de mayo, los apasionados por la cultura y la historia podrán disfrutar de una feria del libro, visitas a museos, talleres para niños, comercio tradicional y 20 recorridos por parte del Tren Patrimonial gracias a una alianza con 16 instituciones locales. Al día en la Carnaval, primera edición de hoy, con una activa participación de las alumnas, se desarrolla la décima versión del programa Mujeres Gasfitter, talento que fluye, iniciativa impulsada por SVAL, que beneficia a 44 mujeres de distintas comunas de la región de Valparaíso, quienes se están formando gratuitamente en gasfitería y mantención de instalaciones sanitarias. Llegamos al final de nuestro boletín del día en la Carnaval, el primero de hoy. Recuerden, estamos de regreso en un ratito, a las 8 de la mañana, junto a Carnes Car. ¡Buenos días!
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1: 7:06 de la mañana.

0: esa que la estáis cantando como no se debe. No vengáis con cuestiones. Dice. Meche, Rosita y Apel presente. Muy buenos días, Radio Carnaval. Hola, hola.
1: Hola, Meche, buenos días.
0: Hola.
1: Escuchándote de aquí de Vallenar y hace un frío muy grande. Mucho frío.
0: Mucho frío. Tanto frío, nunca había hecho tanto frío como este frío, tanto frío.
2: Hola, Meche. Hola. Buenos días. ¿Cómo estás? Oye, Meche, yo te escucho todos los días porque me sube el ánimo. Y veo que le sube el ánimo a muchas personas. ¿Quién te sube el ánimo a ti?
0: Ella, la mujer, la Toti. Un besito. ¿Está durmiendo todavía? ¿Está durmiendo? Óyelo. Canta florecita. Como. Y ustedes también me suben el ánimo, sí.

yo no estaría aquí tampoco. Si, imagínate, levantarme y que me hagan dar noticias. ¡Oh, cada rato noticias! Chao, me quedo dormido.

0: Hola, buenos días.
1: Toti, a mí me encantaría que mi marido fuera locutor para que se fuera a las 5 de la mañana.
0: 4:30, 4:30, 4:00, 4:00.
2: Quédate callado, José.

0: Che, turno de valientes, escuchándote desde el gran tal tal, Oscar. Un abrazo, buen día, Radio Carnaval. Hola, hola.
1: Meche, y así todo llegas atrasado.
0: No sean así tampoco, no sean
2: menos
0: así.
2: Menos mal que el Meche no se ve con mi imagen, si no se ve con el pijama puesto.
0: A mí, el jefecito, mi jefe, me dijo, tienes que esperar la conexión de toda la radio. Hay radios que tiran un megamix. Dos para las seis. Y yo tengo que esperar esa conexión. Maravitropics Mix 12. Olvídate. Olvídate.

0: Hola.
1: Oye, Meche, ¿es cierto que duermes sin sábanas para que no se te pellen en la mañana?
0: Esa sí que estuvo buena.
2: Señor Sañar, tu y espinita.
3: Viva verdad, Meche, si cuando ha pasado. ¿Usted sabía el público que el Meche en este momento está transmitiendo, pero en pijama, po? Pijama.
0: No, señor, no, señor.
4: Hola, Meche, me pone otavotes para motivar la mañana.
0: Ya, sí.
4: Sí.
0: Ya. Primero, vaya al baño y límpiese.
5: Nos vamos para el sauna.
0: Sáquense todos esos ojos borotos. Perdón, perdón. Para el sauna. Saludos a la gente que está tomando desayuno. Pero a mí no se puede decir, no se puede decir sueño hasta ahora. No se puede.

0: 7 y 14. Hola, buenos días.
1: Meche, buenos días. ¿Cómo está usted? Vemos que llegó un poquito atrasado. La rubia no lo dejó salir temprano. Que tenga buen día, amigo.
0: Listo, vale.
2: Hola, amigo Meche. Un saludito acá de la Perla del Norte, acá de Antofagasta. Hay un saludo para toda la gente que escucha la radio Canadá, a la tía Daisy, a la Américo que ya anda en ruta, a todos, a Luisito Gaffiter, bueno, a todos los que me conocen y conozco acá en la Perla del Norte. Acá el nubladito, un poquito fresquito, pero está rica la mañana. Meche. Que tenga un buen día y saludo a todos los que escuchan la Radio Carnaval. Aquí un saludo muy especial de Luisito Rivera. Chao, chao.

0: Radio Carnaval.
1: 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Te pusiste.
2: Vamos a bailar toda la noche al ritmo de la banda.
0: Oye, el amigo sigue a equivocar de locutora. No importa, yo saco pecho con mis compañeros de. Don Mauricio, Don Sandro, Don Yari, Don Morocho, Don Sebastián.
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0: Un abrazo cariñoso para

vaya. Hay amigos que se equivocan de locutor, no hay problema. Equivocarse radio ya es más complicado. Equivocarse llave, no te abre. No te abre la puerta, no. Equivocarse casa. Equivocarse cama. ¡Ah! Ha pasado, ha pasado. Ha pasado.

0: buenos días, Mechi. Por aquí le saluda Juanito, el de las manos calientes desde el Valle de la Aconcagua. Un cordial saludo para ti, para tu familia y para todos los carnavaleros de corazón. Para la Anita Veroiza, para el amigo Sanberry, el amigo David. No sé si todavía estará por ahí tu paramédico favorita. Bueno, y todas las personas que escuchan la Radio Carnaval. Y para todos ustedes, chorro, chorro, chorro y churro de bendiciones.
1: Un abrazo grande.
0: También un saludo para los recolectores de basura de la Muni de Putaendo.
1: Mira qué lindo. Ya,
0: chao, chao, gracias.
1: Un abrazo, chao, chao, Juan Ernesto. Lo quiero mucho, amigos. Saludos, abrazos, bendiciones.

0: señor Sol. Yo seguiré tratando de ser mejor. Yo seguiré tratando de ser mejor. Buenos días, señor Sol. Buenos días, alegría. Buenos días, la vida. Buenos días, el amor.
1: Buenos días, Radio Carnaval. Buenos días para ti. Un abrazo, besito. Buenos días.
2: Oiga, amiguito Messi, yo una vez me confundí de nombre. Le dije el nombre de mi señora a mi polola.

0: ¿Te has equivocado tú?
1: Meche, fuiste perdonado con el OTAOT.
2: Fui perdonado.
0: Y una vez, esto lo quiero decir muy en serio, aprovecho de mandarle un saludo a Fernando. Una vez me equivoqué de velorio. O sea, yo pensaba que me estaba equivocando de velorio.

0: entro al velorio, ¿cierto?
1: Buenos días, alegría.
0: No había nadie parecido a mi amigo.
1: Buenos días, al amor. Buenos días, a la vida.
0: Y yo, a mí me reciben las flores. Doy el abrazo, doy el pésame. No había nadie parecido a mi amigo.
1: Yo seguiré tratando de ser mejor. Yo seguiré tratando de ser mejor.
0: Tuve un ratito ahí, recé. Y después, como que miré el teléfono y dije ya, como que me tengo que ir. Sí. Y yo miraba,

para llamar por teléfono, así como si era ahí, ¿no? Justo llegó mi amigo que no andaba ahí en el, no estaba ahí.

0: Son esas cositas que me pasan a mí nomás. Son esas cositas que me pasan a mí. Gracias a Dios, ahora nos podemos como reír, burlar por último, sacar una sonrisa en el momento tan penoso que había. Son esas cositas que me pasan a mí nomás. Son esas cositas. A mí nomás me pasa.
1: Amiguito Messi, también en lo que siempre me equivoco es de agujero. Me seguirá siempre.
0: Ya, Ronald, por favor.
2: Buenas noches, buenos días.
0: Hola.
2: Oiga, Mechito, ¿y usted no se ha equivocado de entierro? O sea, de funeral, digo yo.
0: Tranquilo.
3: Saludos, Meche, buenos días. Quiero mandar un saludo a mi hermana y a mi padrastro que vamos al colegio de parte de León.
0: Un abrazo, saludos, León.
4: Ya, pues, ¿qué pasa, Onda Retro? Esas con guitarra, papi.
0: Vamos para allá. Hola.
5: Buenos días.
0: Hola, buenos días.
5: Buenos días, Meche. Hola. Saludito a la señora Anita Vereiza de Toco Tocopilla. A Sanberry. Al Luisito Fabián y a todos, a la tía Daisy. Ya. Meche.
0: Un abrazo.
6: Meche, una vez me equivoqué de orificio.
0: No, Víctor, no, si vaya se fueron. No era necesario. Innecesario.

0: 7:27.
1: Hola, compita Meche, buenos días. Buenos días, amigo mío, carnavalero a todos. Buenos días. Hoy día, un día jueves, heladísimo. Está heladísimo, amigo mío, aquí en Valparaíso, en La Joya. Y los saludo a todos con mucho cariño. También, Meche, quería pedirte, por favor, que a través de esta tremenda radio, que es la Radio Carnaval, pudiese entregar un saludito a mi compañera, una fiel amiga, esposa, mujer, madre. Hoy día estamos de aniversario. Otra vez de nuevo, ayer tuve cumpleaños la hija mayor, su mayoría de edad, y yo muy contenta con tu saludo. Y hoy día quisiera saludar a Patricia Gaete. Ella es mi compañera, mi fiel amiga de camino, y quiero desearle que hoy día jueves sea un día maravilloso. Yo le prometí saludarla a todos los 14 de cada mes, para estar constantemente conmemorando aquel día que un día se cruzó por mi camino y en realidad cambió mi vida. Así que, mi amor, muchas gracias. Muchas gracias por ser quien eres, por tratarme como me tratas, por cuidarme, por animarme, levantarme en mis días bajos. Así que hoy día tenga un muy lindo día. Te amo con el alma.
0: Mire qué lindo.
1: Y Dios te bendiga. Gracias por estar a mi lado. Gracias, amigo Meche.
0: Mire qué lindo. Qué lindo saludo. Saludo del amor.
2: Oh, buenísimo.
0: Saludos, amigo Aarón. Un abrazo. ¡Saludos, Potroneira! ¡Buenos días! ¡Buenos días, Radio Carnaval!

0: Hola. Hola.
1: Meche, quiero mandar un saludo a mi orellana favorita, que ya debe estar llegando al trabajo igual que yo, así que ahí nos vemos. Pequeña. Un beso, chao, chao.
0: Un beso, un abrazo, bendiciones.
2: Hoy acá en Viña por 5 Oriente, Meche, a la altura de 12 Norte más o menos, atropellaron a una persona. Chiquillos, crucen con cuidado, manejen con cuidado, por favor, qué cosa más impactante, qué horrible. Ya, así que anden con cuidado y con mucha precaución.
0: Muchas gracias, muchas gracias.
3: Ha pasado, Meche, a mí también me pasó, me equivoqué.
0: Tranquilo.
4: Y designer, un nuevo día.
0: Qué lindo saludarte en este día jueves retro y no tanto. Saludos para Magdalena Viña del Mar presente. Muy buenos días. Muy buenos días.
5: Meche, buenos días, amiguito. Yo igual una vez me equivoqué de casa, me equivoqué, entré a la casa, entré a la pieza y dije, ¿me estoy engañando? Y era que yo estoy separado. Bendiciones.

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3: 7 de la mañana con 34 minutos.

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1: ¿Qué tal? ¿Cómo están? Un gusto, un placer saludarle, mi querido amigo, mi querida amiga. Bienvenidos a la revisión de los datitos. Acá está La Bolsa del Trabajo de su Radio Carnaval. Ponga mucha atención a los siguientes datitos. Atención, prestigiosa empresa del Valle de Aconcagua necesita mecánico tornero con conocimientos de lectura de planos, con al menos 5 años de experiencia. Enviar currículum al correo ventas@masi.cl con pretensiones de renta, o también se puede dirigir a calle Las Heras número 760 en San Felipe con su currículum vitae, o puede llamar al 938 85 42 99. Se necesita guardia. Los interesados dejar currículum en panadería Maipú en San Felipe. Se necesita pastelero dulcero con experiencia comprobable en fabricación al por mayor. Dirigirse a la avenida Maipú, número 20, con currículum vitae. Se venden 2 colectivos, un auto Nissan Versa año 2017 con toda su documentación al día y un auto Samsung año 2011 con toda su documentación al día. Valor conversable. Los interesados comunicarse al 955-22-2200. Se vende casa en Villa Pedro de Valdivia. Los interesados se pueden comunicar al 949-00-5578 con su propio dueño. Se arrienda casa ubicada en calle Núñez, puente 21 de mayo, en San Felipe. Los interesados comunicarse al 9-68-34-89-32. Revisamos a las personas que se ofrecen para trabajar. Se ofrece soldador calificado 4G, 6G o como técnico en estructuras metálicas. Ubicar al más 569-77-66-84-74. Se ofrece gasfitter para instalación, mantención y reparación de calefón, instalación de vanitorios, grifería y WC, soldadura en cobre, PPR, PVC. Ubicar al más 569-78-83-7308. Se ofrece dama como vendedora al mesón, ayudante de cocina, con curso de manipulación de alimentos o bien como asesora del hogar. Disponibilidad inmediata, con experiencia y recomendaciones. Ubicar al 929-09-0154 con Daniela. Datitos de utilidad pública. Atención, se extravió llavero con una sola llave. Este llavero tiene una medalla con la imagen de la Virgen de Guadalupe y fue extraviado en el sector de la Feria de los Domingos en San Felipe el día sábado 9 de mayo. Quien lo haya encontrado, comunicarse al 928-95-2173. Se ofrece recompensa. Se extraviaron documentos a nombre de Julio Gallardo Guerrero en el sector de Bernardo Cruz, de la Villa Bernardo Cruz, en San Felipe. Si alguien los encontró, puede comunicarse al más 569-50-91-55-31. Hasta acá los datitos en La Bolsa del Trabajo. Recuerde que si usted quiere contratar los datitos, solamente tiene que escribir a nuestro correo sanfelipe@radiocarnaval.cl o venir a nuestros estudios en Carlos Conde el 731 en la ciudad de San Felipe. Quédese junto a nosotros, seguimos acompañándoles en esta jornada con la mejor música a través del 98.3. Sigue la compañía de su radio regalona, su Radio Carnaval.
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2: Meche, ¿puedes mandarle un saludo a mi hijo Pablo Cataldo Pérez, que hoy está de cumpleaños? Cumple 13 años. Decirle que lo amo con todo mi corazón, a él, a su hermana Rafaela. Un besito, un abrazo, bendiciones, muy buen día. Feliz cumpleaños, Pablo Cataldo Pérez. Felices 13 añitos. Un abrazo grande y cariñoso. Hola Meche, buen día. Dejando a los niños al colegio, a Mateo, móvil 7, Gabriel. Muy buen día, Radio Carnaval. Hola, hola.

Nacho, ojalá pudieras ayudarme con un video para mi hija. Hay que saludar a alguna alianza. Sí, vos estuvieron de Día de los Alumnos. Ahí se hacen la, ahí se hacen las alianzas igual, ¿no? Hola, soy el Meche de Radio Carnaval. Te despierto cada mañana por la que más escucha. Quiero saludar a la Alianza Verde. Quiero saludar a la Alianza Villanos.

puedo transparentar algo, ¿no? ¿Quiero transparentar algo? Quiero funar al Matías y a la Emma. Sí, sí, señor, sí, señor. Sí, no, yo los voy a funar ahora. Ahora, ahora. El año pasado yo no grabé ningún saludo para la Alianza. Les dije, Emma, Matías, si ustedes quieren, yo les puedo grabar un video para la Alianza para ustedes. Ay, no, papá. Listo, vale. No te preocupes, me dijeron, no te preocupes. No queremos ganar tanto. No queremos ganar tantos puntos.

saludo para... Hola, soy José Hidalgo. Quiero mandarle un saludo a la Alianza Marvel del colegio. Que lo pasen muy bien. Y un saludo a los profesores que se le ocurren este tipo de competencias de saludos. Saludos, abrazos, bendiciones.

0: hola.
1: A tres Lupitas, saludo.
2: ¡Pah! ¡Apareció Manuel! ¡Apareció Manuel! ¡El chico de humo! ¡Apareció Manuel! ¡No lo había agachado!
3: Atao, atao, ese es otro precio.
2: Ese es otro precio. Otro precio.
4: Hola, Mechi, somos de la Alianza 4 Norte, la Alianza Rosada, y somos la Alianza Caballuna.
2: Ya,

0: Le dijo que mandara audio para acá. Humor de los 90. Humor hace 30 años. Pero te queremos. Te queremos porque jueves retro. Te queremos. Ahí vamos.
1: Ahí vamos.

0: Hola.
1: Hola, Meche, ¿cómo estás? Ay. Acá las chicas superpoderosas trabajando a full. Meche quería saludar y un gran, gran saludo al Williams, que nos saludó, al
0: no?
1: Davis, a Carlitos Sá,
0: ¿sí?
1: A todos los carnavaleros en general. Un besito para ti, que son nuestra compañía día a día. Te queremos mucho. Meche, somos tus chicas favoritas.

0: acá con la salamandra prendida, escuchando la radio Carnaval. Muy bien. Besito grande para Rosy, que está en compañía a esta hora de la radio Carnaval. Saludos para mis compañeros del Liceo Mixto San Felipe. Estamos tomando desayunito con mi amiga Beatriz Margarita. Saludos para Sandrita. Un abrazo, bendiciones, buenos días.
1: Amiguito Peche, pasé por el negocio de mi cuñado Jimmy. ¿Y? Y está cerrado, perrito, ¿qué onda? Está bueno para el tuto el hombre.
0: Tiene que estar dándole desayuno.
2: Amigo Meche, tenga usted muy buenos días. Por acá lo saluda su gran amigo Patito Quirós, del programa deportivo Todo es Cancha. Como todos los días, saluda a todos los conductores en general de toda la linda y hermosa Quinta Región y alrededores. A mi amigo Sanberdia, Flaquito Canal Chacao, a mi amigo Jimmy Jamet. Y a usted le envío un gran abrazo. Y a todos los amantes del deporte amateur. Patito Quirós, un abrazo bien grande. Hasta pronto, amigo mío.
0: Chico de humo, chico de humo.

0: en Instagram, elmeche.1. Ahí estoy, elmeche.1. Ahí estoy, Radio Carnaval en vivo.
1: Salud.

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1: 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Hola, ¿qué tal? Nuevamente les saludamos y les invitamos a revisar a esta hora nuestro segundo boletín para quedar al día en la Carnaval. Un total de 166 estudiantes de educación técnico profesional y universitaria de la comuna de Los Andes fueron beneficiados con la entrega de becas de educación superior otorgadas por la municipalidad, iniciativa que busca apoyar económicamente a jóvenes y sus familias en la continuidad de sus estudios. Al día, en la que más se escucha. Un nuevo paso dio la municipalidad de San Felipe en la ejecución de obras. Ello luego que el Consejo Municipal aprobara la adjudicación de 5 iniciativas. Entre las aprobadas se encuentran el programa de pasajes para estudiantes de educación superior que viajan. También se considera la instalación de juegos infantiles en 19 sectores de la comuna, bacheo de calzadas en distintos puntos de la comuna, también el proyecto de mantenimiento, mejor incorporación de nuevas cámaras al sistema de teleprotección municipal, que contempla la instalación de 10 cámaras con inteligencia artificial en el centro de San Felipe. 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El Seremi de Educación de Valparaíso, Juan Carlos Klenner, confirmó un recorte presupuestario de 2.750 millones de pesos en los servicios locales de educación pública de la zona, en medio del debate abierto por el gobierno respecto a una eventual pausa en nuevos traspasos de establecimientos al sistema SLEP. Para finalizar al día, en el marco del plan de invierno y las acciones preventivas para fortalecer la continuidad del suministro eléctrico, bien digo, en la región de Valparaíso, el Seremi de Energía Celso Quesada Río Seco encabezó una visita técnica a la subestación San Rafael, en la comuna de Los Andes, para conocer en terreno la subestación móvil que permite respaldar el sistema eléctrico en esta zona cordillerana. Llegamos al final de nuestro boletín de Al día en la Carnaval, el segundo de hoy. El tercero llega a las 4 de la tarde antes del Tóquelo al Tirito. Que tengan linda jornada. Buenos días.
0: Así vamos quedando al día en su Radio Carnaval.
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1: En la Carnaval ya son las 8 de la mañana con 8 minutos.
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la voladita. En la voladita que nos dejó Meche. Está todo pasado a humo acá. ¿Hicieron un asado?

Les saludo, muy buenos días. ¿Cómo le va, señora caballero? Gusto de saludarle en la jornada del Super Jueves. Muy buenos días. La radio Carnaval en el Buenos Días. Buenos días, Carnaval. Buenos días, Valle de Aconcagua. Hacemos la continuidad de este programa, pero lo hacemos para el Valle de Aconcagua a esta hora de la mañana, de 8 a 9. De 8 a 9 de la mañana en el Super Jueves Retro de la Radio Carnaval. En el Super Jueves Retro. Pero no tanto tampoco. Claro. Buen día, pollito. ¿Cómo le va? Jueves 14, Cristo de Nomástico. Matías. San Matías. San Matías. San Matías. Saludo para los Mati en el día de su onomástico.

0: Hola, amigo Juaco, buenos días. Aquí está el señor Tautagua.
1: Buenos días.
0: Oye, el amigo Messi lo dejó pegado al pecho con los, en la mañana. Hasta acá por teléfono salía olor a humo.
1: Oh,
0: saludos.
1: Se fueron en la media volada de la mañana. Literal. Buen día para San Vicente. Saludos a San Vicente, el amigo.

0: Joaquito, buenos días.
1: Hola.
0: Joaquito, me encanta esta música. Me recuerda a mi juventud.
1: Qué wey.
0: Joaquito, me encanta la carnaval. Es que salen con unas canciones. Es verdad. Es verdad. Somos unos loquillos. Somos unos loquillos.

0: Buen día, Juaco. Espero que tengas un lindo día. Muy buena la música. Saludos, Marisela. Deberían tocar canciones así de esa época. Ahora lo estamos haciendo. Que nos metimos en los computadores de contemporánea. Buenos días, Juaco, Pollito, Móvil 7. Hola, Móvil 7. Don Gabriel, buenos días. Buena mañana. Buen día, Don Gabriel, Móvil 7. Hola.
1: Buenas, Juaquito. Buenos días a todos los carnavaleros. Por acá, Móvil 36 reportándose, compita. Jueves, viernes chico ya.
0: Qué rico.
1: Cerca el fin de semana, compita.
0: Viernes chico.
1: Vamos ahí, con la música ahí. No sé si estoy escuchando contemporánea o la carnaval. Buen día, pollito. Chao, chao.
0: Es una mezcla esta hora de la mañana. Es una mezcla de radios. En cualquier momento nos llega el reto. Pero ¿para qué son las reglas si no para romperlas?

¿Para qué son las reglas si no van a romperla? ¿La? Marisela, más a menudo decía yo, pues Joaquito. Ah, sí, pues. Oh, oh. Mire que uno manejando se activa más. Es verdad. Como que con esta música, cuando uno va manejando se activa, ¿no? Como que se prende. Saludo para mi querida Marisela, que tengas un lindo día, mi corazón. Te quiero mucho. La Marisela. Buenos días, Joaco. Acá vamos camino al trabajo. Que sea un gran día llenito de amor y bendiciones para todos. Está rica la carnaval, Joaquito, ¿ah? Como el locutor, dice. Ah, no. Miriam. Miriam de Curimón. Miriam de Curimón. Saludos para ti, Miriam. Camino al trabajo en sintonía de la carnaval. Uy, ¿le gustó la música?

0: Tengamos un excelente día jueves. Ya que ameno, ya que ameno. Oiga, ¿cuánto pagan?
1: Saludos, don Jairo. Ya queda menos, dice, en este jueves. Ya queda menos. Queda menos plata ya a esta altura, amor. Hola, buenos días. Me gustaría pedir la canción ¿Dónde está el amor? De Yo soy Joy. Buenos días. Qué romántico.

0: buena música para conducir hasta ahora temprano. Buena, buena, buena música.
1: Buenos días, Juaco. Buenos días, Pollito. Enrique por acá. No. Es otro Enrique. Enrique por acá. Saludos para mi querida y amada esposa. Jenire. Que venimos a abrir el local. Saludos. Jenire Celis. Venimos a abrir el local, Joaquito. Buen día, don Enrique. Abrir el local. ¿De qué local tienen? ¿Un almacén o no? ¿Dónde está el local para ir a comprar? Para pasarlo a ver algún día. ¿Qué local tienen, don Enrique, por favor? Cuénteme ahí a través del WhatsApp. De su local. Cuénteme más de su local para pasarlo a ver, a visitar, a comprar. A pechar. Bueno, todo. Hoy salió una película de Michael

0: que más se escucha.
1: Buenos días, Joaquín.

0: Liria, buenos días. Preparando aceituna. Qué rico. Ay,
1: qué rico
0: la aceituna. ¿Hay mano para aceituna? ¿O no hay mano para aceituna?

8 de la mañana con 29 minutos. 8 de la mañana con 29. 8 de la mañana con 29 minutos.

0: jueves.
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0: Panamericana.
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0: Don Enrique, mejor me hubiera mandado un audio, ¿eh?

Joaquito, tenemos un mini market, me dice don Enrique por acá, acá en la Bernardo Cruz, calle 1, local 8. Estamos a la orden por allá, Joaquito. Saludos a todos los colegas colectiveros de la línea 11, de la línea 11 y también de la línea 7. Saludos para don Enrique y también para su señora. Están abriendo el local, el mini market, acá en la Bernardo Cruz.

0: máquina, ¿cómo estamos? Oye, eso es lo de la línea 11 y lo de la línea 7, son los más careros, cobran 1200, oye.
1: Ah, no, cena yo. Sacar la benzina.
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5: En la Carnaval ya son las 8 de la mañana con 36 minutos.

0: 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Oye, ya son las 8 de la mañana con 52 minutos. 8 de la mañana con 52 minutitos. 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
1: Cumbia, ¿cómo dice?
0: 7 minutos nos separan ya de las 9 de la mañana. 7 minutos para las 9 de la mañanita. Paquito, buenos días. Buena jornada para usted. Muchas gracias. Muchas gracias. ¿Qué le dolió?
2: Paquito, ¿qué pasó con el juez Redo, Cuspita?
0: No.
2: Me iba a hacer un carnaval disco. Tec.
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0: estas canciones también son retro.
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0: Sí, pues con esta canción es como del 2000. Amar Azul, del 2000.
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0: También son retro, pero son de otro estilo musical. No, así era un ratito nomás, po. Sí, no se me suban por el chorro. Era un ratito.

0: No hay problema, Joaquito. No, está bien ahí. A mala azul, de la vieja escuela. Igual, pues, Joaquito, vale, vale. Buen día, pollito.
1: Para que nos dé sed en este jueves.

0: Hola.
1: Quería mandar un saludo a mi hijo Noel, que un día está de cumpleaños.
0: Ay,
1: ya cumplió los 15 años. Ahora y estoy muy contenta de él, que ya cumplió los 15 años, Joaquito.
0: Llegó el cumpleaños.
1: Y quiero grabar este audio que va a tenerlo de recuerdo.
0: Ah, lo está grabando.
1: Le digo.
0: Ya pues.
1: A la tarde voy a hacerle una completada.
0: Ay, qué rico.
1: En familia.
0: Vamos a comer
1: acá, acá en mi casa, acá en la Pirca. Eso, Joaquito, le cuento. Un saludo para mi mamá Susana, mi prima Teresa, Carmen y Carolina. Póngame una canción al ritmo del tigre para escucharla ahora en la mañana, por favor.
0: Pero pídale una canción a Noé.
1: Eso, Joaquito, y saludo para todos mis vecinos acá de La Pirca, un saludo para mis amigos Rodrigo y allá de Nicolás de los Andes.
0: Se olvidó.
1: Y a mi sobrina Loreto del Mar de Mirabol.
0: Se olvidó.
1: Y la Ana Mancilla de San Roque. Eso, pues, Joaquito, que igual estoy contenta del Noel, que algo voy a hacerle a la tarde.
0: Ya.
1: Eso le digo.
0: Qué rico.
1: Que tenga bonito día. Ya se fue a Noel al colegio.
0: Ah, ya se fue al colegio.
1: Rato. Eso le digo, Joaquito.
0: ¿A qué lo mandó
1: hoy día? Que tenga bonito día ahí en la radio. Gracias, que esté bien. Y buena la radio Carnaval y siempre la escuchamos. Que esté bien. Gracias.
0: Saludos, Anita. Saludos para Noel. El día de su cumpleaños. Muchas felicidades. ¿Y por qué hoy día no lloró? Si hoy día era el cumpleaños, ayer estaba llorando. ¿Por qué hoy día no? ¡Que llore! ¡Que llore! ¡Que llore! No, no, no, no. Lloro ayer, que no era el cumpleaños, no lloro hoy día.

en el día de su cumpleaños. No está escuchando, pero lo saludamos. Bueno. La verdad que lo iba a grabar. Saludos para él. Saludos. ¿Lo grabó? No se grabó, me dice. Vamos de nuevo. Pero ahora que llore, que mande un audio.

0: 15 años está cumpliendo. Oh. 15. ¿Qué estaba haciendo yo a mis 15? Ándate, cabrón. ¿Qué estaba haciendo usted a los 15 años? Cuénteme a través del WhatsApp. ¿Qué hacía usted a los 15 años?
1: Más 56 342 51 42 38.

0: ¿Se portaba bien a los 15 años o no tanto?
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2: Hola, hola, compadre Joaquito. Póngase el temita La Trampa, por favor. La dedicado para esas mujeres ingratas.
0: La Trampa.
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0: Joaquito, a los 15 años...
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0: encumbraba volantines. Ah, que le gustaban mucho las fiestas patrias.
1: Suelta

0: ¿Cómo está? Oye, la señora no lloró nada. Yo estaba esperando que la señora se emocionara.
1: ¿Nos emocionamos?
0: No sé, pues...
1: Nada. Lloró ayer que no era el cumpleaños. Don Enrique, ¿qué ha sido usted?

0: ¿Cómo dijo? ¿Cómo dijo?
1: Tirarle el cojote al gallo, compadre Juaco, tirarle el cojote al gallo.
0: No querrás. Y acá más abajo me escribe y me dice, es que en la familia teníamos una avícola. Ah, por eso. Por eso yo me había imaginado otra cosa. Por eso. Soy tan pobre, soy tan pobre. Paquito, yo a los 15 años coleccionaba revistas Avon. Por favor.
2: Soy tan pobre, por favor. Soy tan pobre, nada tengo, nada doy, solamente puedo.
0: Paquito, no, acá ya se pusieron ordinarios. Mejor no vamos al Madinano. Vamos, sí, volvemos.
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6: En su Radio Carnaval, ya son las 9 de la mañana con

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0: saludamos a quienes se van integrando a la sintonía de la radio Carnaval en esta super mañana.
1: Hola. Era la reina de la discoteca.
0: Bienvenida. Todo el mundo se bienvenidos al matinal. Hola, señora Fanny. Buenos días. ¿Cómo le va? De repente se... Qué rico saludarla, señora Fanny.

0: Buenos días, disculpe que moleste, pero para la hora de los rancheros tengo que igual pedir canciones por este WhatsApp. Es que no sé si es para concurso nomás, muchas gracias. No, también por el mismo. Es el mismo WhatsApp. El mismo WhatsApp para Germancito, para El Charrito, para Ricky Maravilla. Y ahí nomás.
1: Era la reina de
0: Meche.
1: Todo el mundo se
0: y Morochito tienen otro teléfono.
1: ¿Ya?
0: Nosotros tenemos uno propio. No nos juntamos con esa chusma.
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0: No, ellos tienen, usan otro número. Nosotros, durante todo el día acá en San Felipe, usamos el mismo, el más 56-342-51-42-38.
2: Más 56-342-51-42-38.
0: Es el WhatsApp para los programas de la Radio Carnaval. Vale. 9 de la mañana con 18 minutos. Ya nos vamos a ir a revisar los primeros tres signos del horóscopo que nos envía la tía Yoli.

0: ¿Qué canciones a Charrito más tardecito, ya?
1: Me gusta la parranda.
0: Ningún problema, si para eso estamos.
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0: Vamos a revisar los primeros tres signos del horoscopito. Aries, Tauro y Géminis.
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0: Aries, en el amor, las dudas solo terminarán por destruir.

estructura corporal, el dinero, la ¿De qué manera va a solucionar los problemas en su trabajo? De usted depende todo, ¿ah? ¿Eh? Color verde número 9, verde número 9. Tauro. En el amor, Taurito, sea paciente. Si es que quiere lograr una felicidad duradera y no algo que se vaya a desvanecer en el tiempo. En la salud debe controlar su peso para que sus indicadores sanguíneos no se disparen. El dinero, si ya pagó una deuda, no sea irresponsable y menos por un gusto. Color gris número 2.

le está llevando a perder una gran oportunidad en su vida. Atrévase y exprese sus sentimientos. Y la salud de usted depende que sus nervios no le hagan colapsar. El dinero, no tome decisiones en temas monetarios en la jornada de hoy. Color café número 7, Géminis. Café número 7. Primeros

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5: En su Radio Carnaval, ya son las 9 de la mañana con 38 minutos.

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0: Bien, estamos ya de regreso en esta mañanita con sabor a carnaval. Joaquito, falta un versus. Hoy hace tiempo que no hacemos un versus. Hagamos un verso, pero un ratito más, ¿ya?
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0: Pasadita a las 10 de la mañana. ¿De qué puede ser? ¿De qué estilo musical le gustaría un versus?
1: De carita muy bonita, ¿ah? Y de cuerpo.
0: Oye, yo hacíamos uno bueno, verso antes, ¿eh? Don Henry, ¿de qué estilo musical podemos hacer un versus? ¿A quién echamos a pelear al ring? De cuatro... Ah, no, ese.

¿De qué? ¿A quién podemos echar a pelear hoy? Pollito, ¿a quién echamos a pelear? Don Henry, usted me lo elige. ¿Le parece? Búsqueme ahí a unos buenos competidores. Dice por acá, hola, muy buenos días, Juaco. Un saludito.

en distintas áreas, pero todas relacionadas con las alarmas. También salúdame a Manolito de parte de todas sus cachorritas. Saludos desde Buca Buca. Saludos a los chiquillos, a las chiquillas de Visión Global. A esta hora de la mañana en sintonía de la número uno de Chile.

0: Cáncer, Leo Virgo, en el amor Cáncer. Tómese las cosas con más seriedad, ya que su pareja necesita de su atención. No es el mejor día para conquistar, eso sí, para los solteros, ¿eh?
1: Ahí de vez en cuando.
0: En la salud, trate de animarse. Que no decaiga su ánimo, Cáncer. El dinero, no desperdicie el tiempo en su trabajo, ya que puede perjudicarle. Color lila número uno, lila número uno. Leo, en el amor Leito, el reservarse sus sentimientos terminará dañándole más a usted que a la otra persona. Pues no aguante hasta que no dé más. Por favor, diga lo que siente. Color, perdón, en la salud. Recuerde que los problemas respiratorios afectan en cualquier periodo. El dinero, evite los desórdenes monetarios. El color, el amarillo, el número 21. Amarillo 21. Virgo, en el amor Virgo, es necesario que aclare las cosas con sus amigos o amigas. Ellos son importantes para su vida. Deje el orgullo de lado. En la salud, en tanto, Virgo, cuide su columna. El dinero, ponga una rama de ruda en su cartera o en su billetera para tener más suerte con el dinero. El color, el rosado, el número 6. Rosado, número 6, Virgo. Segundo bloque del horóscopo. Hola, Joaquito, Pollito. Hola, Claudita. ¿Cómo le va? Gusto de saludarle. Excelente día para toda la familia carnavalera, Joaquito. Y en especial a mi hijo Rodrigo, que hoy cumple 12 añitos. Estoy chocha, Joaquito. Chochita. Un saludito a mi papito Camilo también, pues. Saludos. Cariño a la Claudita, me dice por ahí. Cariño primero para Rodrigo. Felicidades, hoy está cumpliendo 12 añitos. Que lo pasen muy bien, muy bonito. Que lo regaloneen harto ahí en la casita. Después me imagino que está en el colegio. Le mandamos muchos cariños. Saludos ahí para mi querida Claudita y su hijo, que está celebrando los 12 añitos. Y a don Camilo, y hace tiempo no los veo. Les voy a ir a visitar uno de estos días. Así que les mando un abrazo a mi amigo Camilo y a la Claudita. Hola, muy buenos días, Joaquito. ¿Cómo está? Saludos a Pollito y a todos los que le acompañan en la radio Carnaval. Muchas gracias, Joaquito.

0: podría poner en el verso, Joaquito, a la Cote y a Lanis.
1: ¡Oh, qué buen!
0: ¡Oh! Y sería un versus a todo caché. ¡No! Por favor. Buena, buena dupla.
1: Sí.
0: Oye, vamos a... Oh, uy, ¿se va a pelear a la Cote Quintanilla con la Alanis Lamo? Pero en buena onda, pues, una pelea en buena onda. Podría ser, ¿eh? Saludos a Andreita de los Campos, bendiciones para todos. Aquí en La Peguita, escuchando la carnaval, como todos los días. Saludos a mi querida Andreita. No sería muy cruel echar a pelear a la chiquilla, ¿no?
2: Joaquito, mi niño hermoso, ¿cómo están, mi niño corazón? Un lindo y feliz y bendecido día. Yo acá estoy en San Felipe, ya, como usted sabe, vos pegando en la pera con mi mamita Olivia. No, yo tengo que estar con ella, vos. Y ella me quiere y me valora más, Joaquito.
0: ¿Cómo? ¿Y en
2: así
0: la casa?
2: Que tengo un lindo día, mi niño. Lo quiero mucho, corazón. Chao, chao.
0: Chao, mi corazón.
2: Saluda a mi mamita Olivia.
0: Un besito para Olivia. Saludos para la tía Olivia. Y para mi querida Elia.
3: Desde la séptima región.
0: Saludos. Que tengan un lindo día.
3: Ranchero de Río Maule.
0: La señora Olivia.

traicionera. ¿Qué le pareció? Ahí estaba Los Rancheros de Río Maule. Qué buena, Los Rancheros de Río Maule. 3 minutos ya nos separan de las 10 de la mañana. Solo 3 minutos para las 10 de esta mañanita. En la super mañana con sabor del super jueves. Paquito, buenos días. Quería mandar un saludito a Emilia. Saludos para Emilia, que está de cumpleaños. Dice por acá, está cumpliendo 10 añitos. Paquito, Emilia es la niña hermosa de la casa. ¡Hola, Emilia! Paquito, a ella le encantan las rancheras, se las baila todas. Hoy no fue a clases. Se quedó regaloneando en la casita, mire qué rico. Mire qué rico, se quedó regaloneando en la casita. Felicidades, Emilia.

0: ¿cómo está? Oh, buenos días.
1: Hola, buenos días.
0: Hace mucho frío, Joaquito, hay que cuidarse.
1: Ya la he dicho.
0: Yo le saludo a la señora Fanny, al Pollito y a todos los de la radio, que se cuiden mucho, que este invierno viene muy malito.
1: Cuídese, mi amor.
0: Hay que cuidarse.
1: Eso.
0: Yo, Joaquito, que tenga un buen día. Saludos.

0: Se viene muy frío, muy duro, dice la señora Patricia. La señora Patricia dice que el invierno se viene muy duro, muy frío. Hay que cuidarse, pues.
1: Caramelón.
0: Hay que cuidarse nada más, porque le vamos a hacer.
1: Y digo sí, y digo no. Soy el ratón, soy el ratón.
0: Hola, Joaquito, buena mañana.
1: Soy el ratón.
0: Hola, buen día, buena mañana. Joaquito, ¿cómo puedo hacer para mandar un saludo? Por acá, pues, mi amorcito. Por acá, por la radio Carnaval, por

0: Soy un ratoncito. Soy el ratoncito de la radio, carnaval.
1: Fríos y buenos días, Joaquito. Que buenos tengan días. Todos los carnavaleros excelente jornada. Un abrazo de oso.
0: Otro.
1: Muy, pero muy lindo día. Te cuidas.
0: Gracias, mi querida Patricia. Soy el ratón.
2: ¿Cómo está? ¿Ah? Oiga, yo creo que el invierno va a ser más frío que lluvia, porque dicen que viene el niño. También que al niño le están poniendo los pañales porque todavía no llegan las lluvias. Saludos.
0: Anoche veía en la televisión que terminando mayo va a llover junio, julio y agosto. Así decían en la tele. Pero como yo a la tele no le creo mucho. Vamos a ver qué pasa con este cabro chico que no quiere llegar.

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9: Ya son las 10 de la mañana con 9 minutos.
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0: 10 de la mañana con 13 minutos, 10 de la mañana con 13 minutitos. El ratón vaquero.
1: Trabaja hasta tarde para que a ella no le falte nada.
0: Uy, hasta tarde para que a ella la linda no le falte nada. Hola, muy buenos días, Joaquito. Sintonizando desde Buin con la mejor. Quería mandar un saludo cariñoso a los viejos de las pasas del secado acá en San Fernando, Santa María. Ah, en San Fernando, Santa María. Saludos para el Tata Nacho. El pasa con el cuesco. Para el Beni, el rey de la pasa al jugo. Al chico pato, el pasa en picle. Un temita, Juaco, por favor, si puede poner algo de los Palmeras. Gracias, que tengas un buen día, por supuesto. Saludito para toda la gente. Para todos los viejos de las pasas. Pásame una, pásame una.

0: Hola, hola, Joaquito, ¿cómo estamos? Compita, y saluda al pollito por allá. Oye, saluda a mi señora esposa, María Vergara, dile que la quiero mucho, por favor, se anda enojada conmigo. No sé qué le pasó, pero anda enojada conmigo.
1: ¿Qué le hizo?
0: Algo se tuvo que molestar, Joaquito. Póneme la fiesta, viejito. Un abrazo, cuídate, chacho.
1: Ya, yo creo que se anduvo portando mal usted, ¿eh? No se enoje, que no se enoje la señora, mi compadre. Hola.
2: Muy buenos días, gran amigo Paco, acá reportando a Ratoncito Vaquero San Esteban.
1: Ratón Vaquero, ahí está.
2: Medio de un lado, pero quería volver antes a la pregunta que hiciste antes. Me encantó a la edad de 15 años. Yo estaba casado.
1: ¿Ya?
2: Dejaba 40 vacas a mano allá para la cordillera en Purranque.
1: ¿Cómo casado? Ay, qué bueno, cuando antiguamente uno se casaba joven. Bueno, no uno, sino que la gente. Ya, a ver.
2: Medio de un lado, pero quería volver antes a la pregunta que hiciste antes.
1: Sí.
2: Me encantó a la edad de 15 años.
1: ¿Qué estaba haciendo?
2: Casado, dejaba 40 vacas a mano allá para la cordillera en Purranque.
1: ¿40 vacas?
2: Para el lago Guayusca. Y esa fue mi edad de 15 años. Empecé a trabajar a los 11 años, pero 15 años era casado allá, como digo yo. Dejaba 40 vacas a mano. Bendiciones para todos los carnavaleros, casa amiguito, ratón, vaquero, donde estén presentes.
1: 40.
2: Muy linda la canción, siempre me gusta escucharla esa.
1: El ratón vaquero.
2: Mi tema favorito, bendiciones para todos.
1: Saludos para el ratoncito vaquero. Hola, buenos días. ¿Quién por ahí?
3: Hola, mi Joaquito, ¿cómo estás? Aquí Gabrielito saludándolo. Que tenga un lindo día, llenito bendiciones junto a sus compañeros. Y le mando un abrazo grandote y un besito y un para usted.
1: Ay, qué
3: que
1: rico.
3: Me cuida, mi Joaquito bello.
1: Gracias, mi amorcito. Salúdame para mi querida Berito.

0: Francisco, ¿cómo estás? Buen día, buen día.
1: Buen día.
0: Me alegras el día, todos los días de mi vida. Joaquito, te quiero pedir un favor, si puedes saludar a mi hermano que está en cuenta de cumpleaños.
1: ¿Ya? ¿Cómo se llama?
0: Se llama Alex Herrera, que Alex. Le dicen apodado El Camionero.
1: ¡El Camionero!
0: Se encuentra en España. Hace muchos años que
1: a
0: no
1: ver,
0: lo veo. Por favor, si puedes saludar a mi hermano que está en cuenta de cumpleaños.
1: ¿Ya?
0: Él se llama Alex Herrera, que
1: Alex
0: le dicen
1: Herrera.
0: Apodado El Camionero. Él se encuentra en España.
1: ¡En España!
0: Hace muchos años que no lo veo. Le deseo un feliz cumpleaños y que lo pase súper bien. Saludos, gracias.
1: Saludos para Alex Herrera, alias El Camionero. Está en la madre patria, en España. Y ole, y ole, y ole. Saludos para él, pues muchas felicidades. Salud. ¿Hace cuánto que no viene a Chile, Alex, mi amorcito? ¿Hace cuánto que no ve a su hermano? Porque hoy podríamos hacer el reencuentro. ¿Habla con él a menudo? ¿Ya lo saludó esta mañana? ¿Lo llamó a España o no? Cuénteme, porque si no, nosotros podemos hacer lo que hacía el Pollo Fuentes en su programa. Podemos reunir a estos hermanos separados. ¿O no?
0: Paquito, hace 5 años que no viene a Chile.
1: ¿5 años?
0: Nos vemos hace 5 años.
1: ¿Ya?
0: Yo soy su hermana Margarita de los Andes.

0: Saludos para él, pues muchas felicidades. Tenemos larga distancia, don Henry, para llamar a... Podemos llamar a Alex, a España. ¿Tenemos línea directa con España o no?
1: Seguimos.

0: Son las 4:20 de la tarde. En España, ahora, son las 4:20 de la tarde, 16:20. Llamemos a Alex, pues. ¿O no? ¿Estará ocupadito? Si nos mandan el número, lo llamamos. Si no, no. Si no se puede.
1: Señoras y señores, esta noche todo es alegría. Y es por eso que traemos estos lindos recuerdos.
0: Hola.
1: Del año 1900.
2: Hola, Joaquito. Oiga, la experiencia de los 15 años.
0: ¿Ya?
2: Vamos, como yo dejé de estudiar por problemas de mis padres económicos.
0: Ya, a ver, por favor.
2: Como yo dejé de estudiar por problemas de mis padres económicos.
0: Ya.
2: Quedé a la deriva, como se dice, y ya. Fui mamá, conocí al padre de mis hijos ya. A los 14 años.
0: A los 14.
2: Y a los 15 años, después de un año de pololeo, fui mamá.
0: Ya.
2: Y me costó mucho asimilar el ser madre.
0: Oh,
2: porque
0: qué fuerte,
2: pues. A la edad de 15 años los doctores me decían que era una niña criando un bebé, una claro. niña. Entonces tengo emoción porque fue una experiencia muy linda de mi vida.
0: Ah, mire.
2: Aunque después lo pasé mal, pero no importa, ya superado. Y vamos, que se puede, que la vida es linda y hay que vivirla.
0: Mira.
2: Como la de para cada día, Diosito.
0: Ah.
2: Bendición y cariño para todos.
0: Gracias, mi corazón, por contarnos tu historia de los 15 años. Gracias, mi corazón, por contarnos tu historia. Bueno, antiguamente pasaba mucho que uno no podía, no se podía terminar de estudiar o había que salir a trabajar. Y la amiga nos cuenta acá que conoció al padre de su hijo. Tempranito se me puso en campaña. Mira. La historia de los 15. ¿Se acuerda? ¿Se acuerda que hacía usted a los 15 años? Estaba pololeando. Estaba estudiando. Salí a trabajar. A propósito de que hoy estaban saludando al amigo Noel, que está de cumpleaños el día de hoy, está cumpliendo 15. Por ahí algunos me mencionaban lo que hacían a los 15 años. Algunos

0: hermoso día y un buen programa. Yo aquí feliz porque fui a hacer unos trámites y me fue bien. Así que aquí muy contenta. Y saludo a todos los que me valen de corazón, al Grupo Alegría, y para usted muchas bendiciones, mi niño, que siempre Diosito me lo bendiga, que me lo proteja.
1: Muchas gracias.
0: Y que le dé mucha salud. Así que aquí escuchando, amiguito, un abrazo grande y se le quiere mucho.
1: Gracias, mi querida Raquel.

0: Te quiero mucho. ¿Qué nos dice la amiga del... estaba saludando a su hermano de España? ¿Qué me dice?
1: Marquito.
0: ¿Ah?
1: Ese es el número de mi hermano en España. No sé si te responderá.
0: A ver.
1: Pero en una de esas...
0: ¿Tenemos larga distancia o no? A ver, veamos si resulta.
2: Tu llamada está restringida.
0: Oh, no tenemos larga distancia. Amiga, no. Amiga, no fue mal. A ver, voy a intentar de nuevo.
2: Lo sentimos. ¿Ah? Tu llamada está restringida.
0: Oh, no tenemos larga distancia. No tenemos larga distancia. Te agradecerá, estamos pobres. Maestro. Bueno, pero le mandamos un saludo afectuoso ahí a don Alex. Hola, buen día.
3: Joaquito, ¿ah? Yo también fui mamá a los 15 años. Estuve a la Maricela a los 15 años.
0: ¿A los 15 años?
3: Y me mandaron a trabajar, Joaquito, porque mi papá era muy de bajos recursos. Entonces me dijeron, ya le gustó hacer la guaguita, ahora se tiene que ir a trabajar.
0: Eso, mira.
3: Así que tuve que trabajar para alimentar a mi niñita. Así que eso, pero bueno. No fue muy agradable haber tenido a la Maricela a los 15 años, pero igual salí adelante cualquiera. Con mis papitos me la cuidaron.
0: Vaya.
3: Así que eso, pues, Joaquito. Bueno, la Maricela, aquí todavía está conmigo al lado mío.
0: Sí, qué lindo.
3: Porque...

0: terrible lo que dijo mi madre.
1: Dijo, lamentablemente nació la Marcela. ¿Pero cómo dice eso? Buenos días, ¿cómo amanecieron los regalones de la carnaval? Consulta, ¿quién sabe si mañana los niños tienen clase? Eugenia de los Andes. ¿Mañana? ¿Qué pasa mañana? Buenos días, me gustaría un temita de Leo Mattioli.
0: Pero la amo a mi vieja.
1: Eso. Joaquito, yo a los 15 años conocí a Claudia García, la que hoy es mi esposa. Un amor de toda la vida, querido. Fue amor a primera vista.

0: para Claudita García.
1: Un, dos, tres, feliz. Dos, con un cariñoso saludo para toda la gente.
0: Joaquito, soy Nancy. Quería saludar a mi hermano Francisco Pedro Martínez, de su mamá y de sus hermanos, hermanos, con una canción, La familia de Pimpinela.
2: Oye, Joaquito, se me olvidó, tenía que grabar el mensaje. Oh. ¿Me lo puedes repetir, por favor?
3: Pero le salió esta hermosa belleza que está con ella.

0: Hola, Juaco, ¿cómo estás?
1: Hola.
0: Buen día.
1: Buen día.
0: Me alegras el día, todos los días de mi vida. Juaquito, te quiero pedir un favor, si puedes saludar a mi hermano que se encuentra de cumpleaños, que se llama Alex Herrera, que le dicen apodado El Camionero. Él se encuentra en España. Hace muchos años que no lo veo.
1: Saludos para él.
0: Feliz cumpleaños, que lo pasé súper bien. Saludos, gracias.
1: Saludos para Alex, el camionero. Muchas felicidades, Alex, en el día de su cumpleaños, amigo, allá en España. Le mandamos un saludo desde acá, de sus amigos de la Radio Carnaval, en la ciudad de San Felipe, en el Valle de Aconcagua. Le está saludando Maggi, su hermana. Saluditos, un abrazo para España. Venga a visitarnos, tráiganos una española. Oh.
2: Los gatos negros, J.M.S.
1: Saludo para don Alex. Uy, 10 de la mañana con 30 minutos. 10 de la mañana con 30 minutos. Maestro. Libra, Escorpión y Sagitario. En el amor, Libra, el respeto debe estar presente en la vida de la pareja y también en la de la familia, de manera que la armonía familiar no se vea perturbada. En la salud, en tanto, Libra, tenga cuidado con inventarse molestias en la salud. Bueno, el dinero, armar discusiones en el trabajo no le va a generar ningún beneficio. Color rojo, número 18, rojo 18. Escorpión, en el amor, las quejas por su mala suerte en el amor no sirven de nada. Para encontrar el amor debe salir a buscarlo. Y la salud, beba más agua y evite el cigarrillo. El dinero, si continúa con ese método de gasto, pronto las deudas podrán le pondrán en una encrucijada. Tenga cuidado con su platita, no gaste de más. Color morado, número 10. Sagitario, en el amor, Sagitario, ya basta de mentirse a sí mismo, a sí misma. Dese cuenta

que lo que siente es solo cariño y no amor, Sagitario. En la salud debe poner más atención a las dolencias que le aquejan. A veces puede ser un llamado de atención. El dinero no vuelva a endeudarse, pues, Sagitario. Color azul número 5. Azul.

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11: Ya son las 10 de la mañana con 39 minutos.

0: revisar algunos datitos, preste mucha atención. Prestigiosa empresa del Valle de Aconcagua necesita mecánico tornero con conocimientos de lectura de planos, con al menos 5 años de experiencia. Enviar currículum al mail ventas@masi.cl. Con pretensiones de renta, también pueden dirigirse hasta Las Heras, número 760, San Felipe, con su currículum vitae o llamar al 938-85-4299. Se necesita guardia. Los interesados, dejar currículum vitae en Panadería Maipú, San Felipe. Datitos: en Carnaval se venden dos colectivos, un auto Nissan Versa año 2017 con toda su documentación al día y también un auto Samsung año 2011 con toda su documentación al día. El valor es conversable, pues ahí lo puede conversar con la persona, con su dueño. Pueden comunicarse al teléfono 955-22-22-00. Se vende casa en Villa Pedro de Valdivia. Los interesados, comunicarse al teléfono 949-00-5578. Hasta aquí la revisión de los datitos. Son los avisos de su Radio Carnaval. Ahora sigue el matinal.
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0: Dice Joaquito, yo a los 15 años trabajaba en la parcela 3 de los Molles ahí en San Felipe. Desde ahí que escucho la carnaval. Saludos desde Lonquimay. Carlitos por acá, saludos para Carlitos. Desde los 15 años que escucho la carnaval. Oh, Carlitos, ¿cómo pasa el tiempo? Saludos para Lonquimay, Carlitos. Hola, Joaquito, dice por acá, yo a los 15 quedé embarazada. Uy, todos quedaron embarazados a los 15.
1: Y María Becerra.
2: Llevaba mucho tiempo atrapada.
0: Quedé embarazada a los 15 años de mi primer hijo. No fue fácil, Joaquito. Pero lo amo a mi hijo, gracias a Dios. Por los hijos que me regaló a pesar de lo difícil que ha sido la vida. Agradecida de Dios. Y por los hijos que tengo. Fui mamá soltera, pero aquí sigo en pie. ¡Qué güey! ¡Saludito! Mira, muchas gracias por contarnos tu historia, mi corazón. De los 15 años que fue mami, caída ahí. Orgullosa de sus hijos. Una mamita guerrera. ¡Qué maravilloso! Un saludo para ti, mi corazón. Un saludo para ti. 10 de la mañana con 47 minutos. 10 con 47. ¿Tenemos verso o no, pollito? El verso que nos propuso la amiga. Para cerrar la primera parte del matinal. Ya voy a ir con el horóscopo. Y al final hacemos el verso. Voy con el horóscopo entonces. Capricornio, Acuario y Piscis. En el amor, Capricornio, el amor no es una batalla. Debe ser algo que engrandezca su vida y no le cause dolores de cabeza. En la salud debe hacer caso a esos achaques que ha sentido el último tiempo. El dinero, aproveche bien las oportunidades que el destino pone frente a usted. Color magenta número 26. Magenta 26. Acuario. En el amor, Acuario, no se quede solo en promesas de cambio. Debe hacer las cosas para que así vuelva a seguir, a surgir la relación. En la salud, trastornos producto del colon irritable. Trate de consumir más fibra, pues, Acuario. El dinero, aproveche de ahorrar para verse más desahogado, desahogada. Color blanco número 19, blanco número 19. Y finalmente Piscis. En el amor, Piscis, una nueva desilusión. Pero que ese tropiezo no le haga desanimarse. El amor tocará pronto nuevamente su puerta. ¡Aló! ¡Aló! ¡Soy el amor! ¡Aló! En la salud, tome algunas medidas para evitar las tensiones. El dinero, gran día para dar inicio a los proyectos importantes en materia laboral o económica. Color

0: Hola, buen día, Joaquito, ¿cómo está?
1: Bien.
0: Joaquito, espero que le haya gustado el pastel. Saludos, le manda mi marido Joanny. Besitos, Alejandrita. La Alejandrita con su marido que vino ayer, me dijo don Germán. Vino a dejarnos unos pastelitos, pero exquisitos. Estaba, pero... Mire. De chuparse los dedos. Gracias por su regalito, mi corazón, por su presente. Por ese rico pastelito. Uy, qué rico. Hace rato que no me comía un pastel tan bueno. Rico el pastelito.

0: Tenemos versus aquí en la radio Carnaval. Usted elige la canción en esta mañana. En el puesto número uno está María José Quintanilla con La Maleta. Exitazo de María José Quintanilla. Usted vota puesto número uno, La Cote Quintanilla. En el puesto número dos,
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0: Alanis Lagos.
1: Oí

0: el WhatsApp.
1: +56 342 51 42 38.
0: Puesto número 1, María José Quintanilla, La Malita. Puesto número 2, Alanis Lagos, Yo Quiero Todo Contigo. Vote por su canción preferida a esta hora de la mañana. Está difícil igual, a mí me gustan las dos. A mí me gustan las dos. Canciones, pollo. Canciones. +56 342 51 42 38. +56 342 51 42 38. Vote por su canción preferida. La número 1, María José Quintanilla con La Malita. O en el puesto número 2,

0: comienza a votar la gente, pollito. Están votando ahí por su artista favorita. Dos chicas con estilos musicales muy, muy parecidos. Ya está votando la gente, pollito. Vamos rápidamente a revisar los resultados. Juaco, la número uno. La Cote Quintanilla. Hola.
1: La uno, querido Joaquín.
0: La uno. Ok. Dos votos para la uno. Por la número uno, dice por acá, tres votos. Yo voto por la número uno, me dice la Glorita. 4-0. Va ganando la Quintanilla. Hola, Joaquito. Voto por María José Quintanilla, la mejor. 5-0. Hola, Joaquito. Voto por María José Quintanilla, la malita. Ok. 6. Las dos son excelentes cantantes, Joaquito, pero me quedo con el puesto número 1. 7. 7 votos para María José Quintanilla. Hola, Joaquito. Hola, hola, hola, hola, Joaquito. Saludos para usted. Buena mañana para ti, amigo. Muchas gracias. Estamos votando. Joaco, vamos para la radio. No, hoy día no estoy en la radio. No estoy en la radio hoy día, mi corazón. Estoy, pero no estoy. Sí, hoy día estoy transmitiendo de otros estudios. ¿Ya? Ahí yo le voy a avisar cuando esté. ¿Ya, mi corazón? Hola, Joaquito. Me gusta la Quintanilla, la mejor. Ok. Oye, puro por la Quintanilla. La número uno, Joaquito. Ok.
1: Juaco, la número uno, María
0: José Quintanilla.
2: Ok. Joaquito, yo voto por las dos.
0: Ahí hay un voto para el Anis Dragos. La número uno, Joaquito, la Cote Quintanilla. Voto por María José Quintanilla. Buenos días, buenos días. Joaquito, también voto por la número... Ya, no hay más. Todos, solo un voto para la... Alanis Lab. Que son malos con la Alanis. Solo un voto para Alanis. No, se empezó.
3: Ya. Poquito, yo, buen día, yo voto por la número uno.
0: Tenemos,
3: la número uno.
0: Tenemos ganadora. Adiós, tenemos ganadora, señores y señores. Tenemos ganadora del versus. Tenemos ganadora del versus en esta super mañana. María José Quintanilla. Y así nos despedimos. Gracias por estar con nosotros. Siga junto a Germán Villarroel y la segunda parte de...

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4: En su radio Carnaval, ya son las 11 de la mañana con 6 minutos.

0: La música de Chayanne para iniciar la ruleta del amor en este super jueves. Hola, hola, ¿qué tal? ¿Cómo están? Un gusto, un placer saludarle, mi querido amigo, mi querida amiga. ¿Cómo le va? Bienvenidos, bienvenidas a la segunda parte, la segunda patita del super matinal. La mañana con sabor a carnaval, de aquí hasta la una de la tarde. Gracias, Joaquito, compadrito. ¿Cómo está, señora Fanny? ¿Cómo está, don Henry, Robert, Javierito, señora Liz, Marcelito Pavés? ¿Cómo está el equipo completo de la carnaval? ¿Cómo les va? Bien, vamos a ir a programar las canciones de la ruleta del amor que nos pide la gente, ¿eh? Oiga, recuerde que las canciones se piden cuando se va el Juaco, cuando sale la pausa comercial del Juaco. Ahí se piden, porque si me pide canciones antes no me van a aparecer, ¿ya? No me van a aparecer. Por eso de repente no le leemos el mensaje, ¿cierto? Así que póngale ahí al WhatsAppito regalón. Vamos a ver quién anda por ahí. Buenos días.
1: Hola, Germancito, quiero pedirte un favor. Si me puedes poner la canción de Marco Antonio Solís, Hermano. Ya que hoy se encuentra de cumpleaños mi hermano Ale, que está en España.
0: En España,
1: de
0: tío.
1: 10 hermanos de Chile, gracias.
0: 10 hermanos acá en Chile, ¿eh? Y el hermano Ale que se fue a España, tío. España, tío. Mire, la verdad es que no tenemos ese temita, oiga, mi corazón. Pero le podemos regalar otra bonita canción para su hermano allá en España. Esto es junto a Pimpinela.

buenos días. Dice por acá: quiero pedir una canción de Cristian Castro. Ángel, porfa. Acá está Cristian Castro en la rulita del amor de su radio Carnaval.

bonita canción junto a Cristian Castro. El gallito feliz. A continuación nos quedamos con esto. Saludos Marcelita, muy buenos días. Acá está Cristóbal.

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7: En su radio Carnaval ya son las 11 de la mañana con 39 minutos.

0: junte para la historia, compa. Oiga, la mansa colaboración ahí. Cookie, su banda tropical junto a Fernando Faisal. ¡Échele gana, pariente!
1: ¡Que Dios! ¡Hey!

0: colaboración con Patrito, Coqui y su banda tropical junto a Fernando Faisán. Exclusivo de su radio Carnaval.
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0: Me voy a ir a revisar el WhatsApp de toda la gente que quedó ahí pendiente, lamentablemente, de la ruleta del amor. Pero mandamos los saluditos igual.
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0: Día jueves 14 de mayo, se viene la quincena, un lujo. San Matías hoy, saludos para todos los amigos que llevan por nombre Matías en el día de su onomástico. Que lo pasen bonito, que tengan un excelente día. Excelente día jueves. 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
0: 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Hola Germancito, buen día, soy Miriam de Curimón. Quisiera escuchar el tema de Rudy Black, Todavía Respiro, para escucharlo en esta mañana fría. Cariños y bendiciones para todos. No alcanzamos a tocar el temita ahí en la ruleta, mi corazón, pero le mando un beso a mi querida Miriam, ahí en Curimón. Estuve en Curimón el otro día, ¿cuándo estuvimos en Curimón? El viernes. El viernes estuvimos ahí en Curimón con los poderosos de Chile. Oiga, que hacía frío. Está heladito, pero bailamos ahí harto para calentar la cuerpa, ¿cierto? Le mando un abrazo y un besito a mi querida Miriam, ahí en Curimón. Hola amigos, ustedes podrían colocar un temita de Buddy Richard. Oh, Buddy Richard, compa. Podríamos buscar algo de Buddy Richard ahí para las viejitas y bonitas, ¿o no? Buddy Richard. Hola Germancito, buenos días. Un temita para la rulita del amor. Oh, juemos, bueno. José Luis Rodríguez, cualquier temita, gracias. Mi querida Angélica del asiento. Lindo, bello, me dice. Muchas gracias, mi corazón. Envidioso. Por acá dice, hola, rulita del amor. Sí, o sea, no. Recién sí, ahora ya no. Quería pedir una canción para mi señora en el día de nuestro aniversario. Puede ser. Oh. Y si le busquemos una cumbia bien bonita, búsqueme algo bien bonito para la señora. Ella se llama Viviana Montenegro Gallardo, por ser tan buena mujer, comprensible y apañadora, buena mamá y compañera, un poco celosa, pero en mi cable a tierra. No, si no es nada celosa, oiga. Mi corazón, mi compañera ideal, dice, le doy gracias por estos 14 años. Quiero pedir una canción muy linda para ella en este lindo día que la amo con todo el corazón. Pero tiene que decirme qué canción linda. Imagínense, le pongo una canción que para mí es bonita y para usted no es linda. ¿Qué va a decir después? ¡Oh, y los de la radio! Me tiene que decir usted. Pero mire, nosotros le vamos a dedicar un temita bien bonito para su pareja, para su esposa, para su señora, para su partner, su compañera, su corazón. ¿Qué más le puso ahí? Ah, su celosita. Esta de noche de bruja. Estamos haciendo el matinal, La Mañana con Sabor a Carnaval en la radio que más escucha. 7 minutos para el mediodía.

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1: Oiga, le cuento algo. Hay una noticia que consigna el medio local, el aconcagua.cl, con respecto, y esto es muy importante para usted, amigo, a usted, amiga, que le cursaron una infracción y le quitaron el auto por andar sin papeles. El auto no tenía papeles. El auto está totalmente atrasado de hace como 20 años. ¿Para afuera? ¿Para dónde se va? A los corrales. Y sacarlo de ahí, compadrito. Oh. Sacarlo de los corrales. Primero, son hartas luquitas para sacarlo. Según lo que me han contado, ¿eh? Son hartas luquitas para sacarlo de los corrales. Y para toda la gente que en algún momento quizás le pudieron haber quitado su vehículo, sacaron su vehículo de circulación por distintas razones. Y acá los corrales en San Felipe están cerrados porque tenían un problemita ahí, entonces los tienen cerrados. Y el director de seguridad municipal, don Felipe Olivares, precisó que a contar de la próxima semana comenzará a operar un convenio firmado entre el municipio de San Felipe con el municipio de La Calera. Esto va a permitir trasladar el aparcadero de concesionado de... trasladar todos los vehículos que se saquen de circulación hacia el aparcadero concesionado de la comuna de Calera. O sea, a los corrales de Calera. Se van a ir todos para allá. Va a salir cierto eso que vamos para Calera. Va a salir cierto. Y todos los vehículos que sean sacados de circulación y enviados a corrales no van a ir acá porque está cerrado, sino que se van a ir a Calera. Todos los vehículos que por orden de tribunales, infracciones de tránsitos u otras faltas van a ser retirados de circulación en la comuna de San Felipe y se van a llevar allá a La Calera. Esto se mantendrá hasta que la Municipalidad de San Felipe solucione los problemas estructurales y de seguridad de los corrales municipales que están ubicados ahí en la Villa El Carmen. ¿Ya? Actualmente están cerrados. Así es que ponga el auto al día, sáquele los papelitos y si no, deje el auto en la casita, si no, bueno, se lo van a llevar a los corrales, no acá en San Felipe, sino que en Calera. Si era difícil sacarlos de acá, imagínense ir a buscarlos para allá, a Calera. Así que ya lo sabe, cuidadito, cuidadito, cuidadito, para que no tenga ningún tipo de problemas, ¿ok? Nos vamos a ir a la música.

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3: Esta es la hora en su Radio Carnaval, 12 horas con 12 minutos.
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2: El folclor acá en su radio carnaval. Como todos los días al mediodía. Ya son las 12 con 23 minutos. 12 y 23.
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3: Los que se van a llenar los bolsillos van a ser los viejos de las grúas. Ay, ay, ay. Grúas del año. Este 8 años van a tener los viejos.
2: Ahí está la pyme, negro. Ahí está la... Malo que para una grúa, compa. ¿Ah? Le voy a decir al Juaco, en vez de que compremos un container con paraguas de China, que compremos una grúa. Sí, para llevar los autos ahí hacia Calera, todos los vehículos que hay que llevarse para Calera ahora. Tiene toda la razón, compa. Ahí está la pyme, ¿eh? Ahí está la plata. Un lujo, un lujo. Por acá dice, hola Mario por aquí. ¿Cómo está Marito? Quisiera pedir un tema de Santa Feria, si es que se puede, porfa. Algún día volverás. Pero algún día volverás. Si me dirás. El espacio cultural el día de hoy, con las efemérides de hoy día, jueves 14 de mayo, como todos los días. Oiga, mira, hoy se celebran o se conmemoran cosas bastante importantes. Por ejemplo, en el año 1856, hace un par de añitos nomás, se fundó la escuela pública número uno en Santiago, conocida como La Campana. Esta escuela se hizo famosa por ser el lugar donde estudió un caballero que llevaba por nombre Arturo Prat Chacón. No sé si lo conoce. Pero se hizo famosa esta escuela porque ahí estudió este caballero, ¿eh? El gran Arturo Prat. Arturo Prat Chacón. Dispara. Ah, no. De repente me posee el personaje de Arturo Prat. Además, para la radio es un día bastante importante porque en el año 1897, un día como hoy, un 14 de mayo de 1897, el inventor italiano Guillermo Marconi realizó la primera transmisión de radio de la historia. Un día como hoy se realizaba la primera transmisión de radio de la historia. O sea, un día como hoy se hacía el primer programa, o sea, se colocaban los primeros sonidos en el aire a través de las frecuencias. Lo hizo este inventor italiano. Gracias a don Memo Marconi, nosotros estamos con pega hoy día. ¿Qué, Memo? Ya, ¿qué? Ah, no. Gracias a don Guillermo, nosotros estamos acá el día de hoy. ¿Y cómo ha ido evolucionando la radio? Mira, don Guillermo Marconi fue quien realizó la primera transmisión de radio de la historia un 14 de mayo, un día como hoy, pero del año 1897. Algo de cultura, un poquito de cultura. ¿Y qué más tenemos para el día de hoy? Hoy se celebra el Día Nacional de la Ingeniería. Saludos para todos los ingenieros, las ingenieras. ¿Por qué se llama ingeniería? Porque es de ingenio, porque son habilosos. Así que saludos para todos los ingenieros y todas las ingenieras en el Día Nacional de la Ingeniería. Que lo pasen bonito, tremendo, ¿eh? Tremendo. Ganen harta platita, ¿no? Que les vaya muy, pero muy bien. Muchas felicidades. Hoy está de cumpleaños. Mira, está de cumpleaños Mark Zuckerberg. ¿Usted sabe quién es Mark Zuckerberg? Él es el creador de Facebook. Él es el que nos tiene ahí pegado al teléfono todos los días. Él es el culpable. Él es el culpable. Mark Zuckerberg está de cumpleaños el día de hoy. Me imagino que le van a hacer una oncecita, alguna cosa piola. A algo tranqui, total. ¿Para qué algo tan?

0: Estamos más medio jodidos, pero ya estamos saliendo adelante.
1: Hay mucha abrazo, gente, cumpa. Mucha gente resfriada hoy.
0: Y saludos al ingeniero Manuel Pellegrini, que llevó al Betis a su segunda Champions League.
1: Buena, cumpa. Un lujo de saludo, un lujo el tío Manolo ahí. Llevó al Betis ahí a la Champions. Tío Manolo, ¿cuánto sabe, tío Manolo? Pero acá dice, buenos días, Joaquín Linde. Yo a mis 15 años trabajé el verano para comprar mis cosas del colegio y tenía que ir a buscar leña al cerro, cuidar cabras y ayudar en la casa. Fue una infancia muy cruda. ¿De qué estaban hablando en la mañana? Ahí me perdí. Debe haber sido para algún tema que estaban hablando con el Juaco, ¿no? Llegó un poquito atrasado nomás, amiga, al tema del Juaco. Si me puede colocar el tema de Chayanne, Tiempo de Vals, por favor, muchas gracias. Oh, eso era para la ruleta del amor, hace rato, compadre. Hace rato. Hola, corazón. Que le gusta mucho ese vals, Germancito. Fuimos bueno. Germancito, ¿cómo estás? ¿Me podría poner la canción de Jesse y Joy? Corre, por favor. Paola de San Felipe. Mi Paulita querida. Fuimos bueno. Germancito, fui buena. Un saludo a mi mamá, Juanita. Ahí está la Paulita. Nos vamos a la pausa con Santa Fría. Ya vuelvo con más saludos.

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5: Esta es la hora en su Radio Carnaval, 12 horas con 38 minutos.

0: Bien, vamos a revisar algunos datitos a esta hora acá en su Radio Carnaval. Pongan mucha atención. Prestigiosa empresa del Valle de Aconcagua necesita mecánico tornero con conocimientos de lectura de planos, con al menos 5 años de experiencia. Enviar currículum al correo ventas@masi.cl con pretensiones de renta. También se puede dirigir a calle Las Heras, número 760 en San Felipe, con currículum vitae, o llamar al 938-85-4299. Se necesita pastelero dulcero con experiencia comprobable en fabricación al por mayor. Dirigirse a la avenida Maipú, número 20, con currículum vitae. Se venden dos colectivos, un auto Nissan Versa año 2017 con toda su documentación al día y un auto Samsung año 2011 con toda su documentación al día. Valor conversable. Los interesados, comunicarse al 955-22-2200. Se vende casa en Villa Pedro de Valdivia. Los interesados se pueden comunicar al 949-00-5578 con su propio dueño. Finalmente, se arrienda casa ubicada en calle Núñez, puente 21 de mayo, en San Felipe. Interesados, comunicarse al 968-34-8932. Hasta acá los datitos de su Radio Carnaval. Recuerde contratar los datitos escribiéndonos al correo electrónico sanfelipe@radiocarnaval.cl. 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Último bloque del matinal, vamos con Las Viejitas y Bonitas.
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0: Como decía un amigo, cantaba esta canción un amigo mío. Oh, tu cariño se me eleva. Se me eleva. Como la... 15 minutos ya para las 13 horas, para la 1 de la tarde. 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
0: Por acá dice, hola Germán, yo quería una canción bien bonita para mi hijo Noel, que está de cumpleaños. Para la tarde, el tóquelo al tirito, por favor. No, pero me está lesiando. Me está molestando. Que tenga bonita mañana. Pero ¿cómo me pide una canción para el tóquelo al tirito, mi amor? Si eso es a las 4 de la tarde y a esa hora está el Ricky Maravilla, ¿cómo me pide una canción para el tóquelo al tirito? ¿Me puede tocar una canción para el regreso a casa, por favor? ¿Me va a tocar una canción para los cómplices del amor con el morocho, por favor? Oh, tienen que pedirlo a esa hora, pues, amigo. No se lo ocurra. Pero igual le mandamos un abrazo grande al amigo Noel, que está de cumpleaños hoy día. Sí, la mamita lo viene saludando hace como 3 meses, entonces le saludamos cariñosamente, le vamos a cantar el cumpleaños. Eso sí que lo podemos hacer. Eso sí, pues. Me pida canciones para el toque y el alterito, si el Ricky Maravilla ni piensa en venirse todavía para la radio.

0: al amigo Noel con cariño. Que lo pase bonito el amigo Noel. Que tenga un lindo día, un lindo cumpleaños. Oiga, nos pidieron un temita por ahí. ¿Dónde era, compa? Dice, buen día Germán, la posibilidad de tocar a los cuatro vientos con los Pincheiras del Sur. Que tenga buen juernes. Saludito. Eso, buen juernes. Viernes chico negro. Ay, ay, ay, ay, ay, ay, ay, ay. Mira, cuando me pidieron este tema dije, los Pincheiras del Sur con los cuatro vientos, cumbia ranchera con cueca, Knackers. No sabía que tenían un tema juntos, ¿ah? Lo vamos a escuchar, compadrito, ¿no? Se llama
1: A los cuatro vientos.
0: Hoy tengo ganas de ti. Así se llama el. Así se llama la canción, compadre. Hoy tengo ganas de ti junto a los Pincheiras del Sur y a los cuatro vientos en la carnaval.

0: ahí sí que me dejaron loco. La cueca con la cumbia ranchera fusionaba con los Pincheras del Sur de John Rosales y A los Cuatro Vientos. Buena, buena, buena, buena, la buena. Buena, buena. Oye, nos están escuchando por allá en Pedro Aguirre Cerda, en Santiago de Chile. Sí, acállense. Saludos. Mira, quiero enviar un saludo, dice, a mi querido amigo Carlitos Alberto Bravo. Dice, le voy a mandar un saludo a la tía Katy, que tuvo un problema con su hijo, que salga adelante. Tuvo un problema de salud ahí el hijo, así que ojalá que salga adelante la tía Katy. Arriba, arriba, arriba, tía Katy, póngale bueno, póngale nomás, porque entre ponerle y no ponerle es mejor ponerle. Hay que echarle para adelante, porque para atrás, ahí nomás. Saludos grandes a la tía Katy. Arriba el ánimo, corazón. Un besito grande, un abrazo para su hijo y pura buena vibra nomás para usted. Un saludo, dice, a Camilo Medel, que se abrió el Fondepac 2026. Ya. Y la tía Katy, que es más... no. Esa parte, corten esa parte. Ya. Ahí saludos para los chiquillos en la PAC, en la Pedro Aguirre Cerda, allá en Santiago de Chile. Oiga, ¿le cuento algo? A ver, vamos a escuchar a la Raquelita primero. ¿Cómo está Raquelita? Muy buenas tardes.
1: Buenas tardes, Gemacito.
0: Hola.
1: Que tenga una linda y bendecida tarde.
0: Muchas gracias.
1: Muy bueno el programa, la ruleta, el folclore, hermoso. Así que muchas bendiciones, mi niño, que Diosito siempre me lo proteja.
0: A mí me dicen folclore.
1: Y que me lo cuide.
0: Hermoso.
1: Y quiero saludar también a mi hijo, que es ingeniero, y a mi hija también, que es ingeniera.
0: Ájale.
1: Así que un saludo para ellos, para Fernanda y Roberto.
0: Esa. Saludos para los ingenieros, las ingenieras, en el Día Nacional de la Ingeniería. Un lujo lo ingeniero, ¿eh? Quiero saludar al Ojito de Lucero, que también es ingeniera. Que es la que mantiene al Germancito. Oiga, hoy le cuento una historia. Le voy a contar una historia. Música de historia, por favor. Música culta de conversación. Esa es como la única cuestión que tenemos de conversación. Esta es la que usamos para los políticos, para las conversaciones, las entrevistas. Hoy es el día de la Ascensión. ¿Qué significa el...? Vamos a culturizar un poco a la gente. Si esta cuestión no es puro leseo, puro chelete. ¿Qué significa la Ascensión? El día de la Ascensión es cuando subió Jesucito, Don Jesús, Don Jesús, cuando se fue para el cielo. Cuando subió ya a la casa del Padre. Cuando subió ahí al reino de los cielos. No es que nos pongamos católicos, todo eso. No, es una historia, esto es cultura, compa, cultura. ¿Y por qué se lo contamos? Porque todo el mundo piensa que Don Jesús, después que resucitó, se fue al tiro para allá para arriba a descansar. Y no, no, pues no se fue al tiro. El domingo de resurrección no fue el día en que Don Jesús dijo, ya, resucité, ya hice todo lo que tenía que hacer, me voy. No, no, pues compa. Don Jesús esperó harto tiempo, de hecho esperó 40 días después que resucitó para decir, ya está bueno, ahora sí que me voy. La Ascensión del Señor es una de las solemnidades más importantes del calendario cristiano, celebrada 40 días después del Domingo de Resurrección. Este día marca el momento en que Jesucristo, Don Jesús, después de su resurrección, asciende al cielo en presencia de sus discípulos. O sea, tanto ahí dijo, ya claro, ahora sí que sí, me voy. Y se fue. Como Superman, para arriba. Cumpliendo así su misión terrenal y anunciando la llegada del Espíritu Santo. ¿Qué pasó? ¿Qué pasó después del domingo de resurrección, compa? Resucitó Don Jesús y se fue para allá, para donde los discípulos. Ve que mandó a Ana María primero para allá, donde los discípulos, a decirle que había resucitado. Y los discípulos no le creyeron a Ana María. No, le dijeron que está loca. El Chape dijo, está fallada el Chape. Sí, eso le dijeron. Que le estaba fallando la cuesca. Y no le creyeron a Ana María. el Pedro sí le creyó. Que le tenía que puro creer si el Pedro lo había negado al Don Jesús. Tres veces antes que cantar el gallo. Entonces, tuvo que ir personalmente. Don Jesús se tuvo que parar ahí. Se puso una hojitas de parra, unas hojitas de higuera, porque no se puso las mismas telas que andaba cuando lo crucificaron. Estaban todas cochinas. Se puso una hojita y partió para allá, al refugio de los 33. Ah, no, ese era otro. Al refugio de los discípulos, donde estaban todos reunidos, a decirle que efectivamente sí había resucitado. Y fue tanta la alegría de los discípulos que, ¿qué hicieron? Se lanzaron un poco. Se chantaron a tomar vino porque era lo único que sabían tomar en ese tiempo y sabían que si se acababa, Don Jesús lo multiplicaba. Entonces el vino no se iba a acabar nunca, compadre. Así que dijeron, vamos a celebrar porque Don Jesús resucitó, compa, está con nosotros, está muerto. Bueno, tiene unos hoyitos ahí en las manos, pero es lo de menos. Lo mandamos ahí al quirófano y se lo cuecen. Y se chantaron, se lanzaron los discípulos con Don Jesús. Y dijo Don Jesús, ¿qué me voy a ir al tiro? Pues sí, ¿para qué me voy a ir al tiro? Si hay que celebrar esta cuestión. No cualquiera resucita, pues, compadre. No cualquiera resucita. Esta cuestión es impensada. Esto es un milagro. Los milagros se celebran. Entonces se pusieron ahí a celebrar, compadrito, el Don Jesús con los discípulos. Menos uno. Usted sabe. Menos uno. Se mandaron, compadrito. ¿Usted sabe de dónde viene esa canción del Tito Fernández que dice 40 días tomando? De ahí, pues. ¿Cuánto se demoró Don Jesús después de la Asunción que se celebra hoy día? 40 días. ¿Sí? 40 días después del Domingo de Resurrección, Don Jesús se fue para arriba. Entonces, ¿qué pasó? 40 días tomando ahí, lanzado. Se iban para Jerusalén. Después se iban para Belén, se iban para Judea, recorrieron todo Egipto, todo el Medio Oriente, lo recorrieron arriba de los camellos. Y los camellos en ese tiempo tenían GPS, ya salía el GPS, esa cuestión viene de hace rato. Y los camellos los llevaban. ¿Usted ha visto los guasitos de repente cuando salen de los rodeos medio guasqueados? ¿Ah? ¿Quién los lleva a la casa? El caballo es condescendiente, es pariente, para que usted entienda, de los camellos. Los camellos llevan a los discípulos y Don Jesús, ahí, de antro en antro andando. Allá, en Belén, Jerusalén, recorriendo, celebrando la resurrección de Don Jesús. Cuando ya habían pasado 40 días y ya estaban desfinanciados, no hayan de dónde sacar más. A Don Jesús se le estaban acabando los milagros del vino, ya no tenían de dónde sacar más. Dijo Don Jesús, ¿saben qué? Ahí estaban todos tirados ahí en la taberna. Estaban todos ahí. Dijo, ya saben qué, chiquillo, está bueno ya. Ya está bueno, ya celebramos harto. Me voy. Entonces dijo, no, llévenme para mi casa, yo tengo que subir para allá. Llévenme para allá. Y ahí los discípulos lo mandaron para allá. Lo mandaron, lo subieron arriba de un trampolín. Lo hicieron rebotar, tomó vuelito y se fue para arriba Don Jesús. Y ahí se marcó la ascensión de Don Jesús después de la resurrección, después del Domingo de Resurrección. ¿Qué le parece? Un lujo, ¿ah? ¿Eh? Esa es historia que usted no sabía, historia no contaba, que nosotros acá le contamos. Hoy se celebra el día de la ascensión de el Señor. Algo de cultura también no le hace mal a este programa. Ya nos tenemos que ir con esa clase, un poquito de clase de historia, nos vamos. ¿Qué dice por acá? ¿Qué flasmenia? ¿Qué imaginación la suya, Germancito? ¿Se pasó? No, sí. Ya veo. Hola.
2: Hola, buenas tardes, Germancito.
0: Hola, corazón.
2: Un saludo.
0: Oli.
2: A Margarita Moraga, que lo es, que está de cumpleaños hoy día.
0: Mire qué lindo.
2: Que tenga un lindo día junto a sus hijos, de parte de su yerna,
0: ya.
2: Karen Utrera,
0: ya.
2: De su hijo Rodrigo Zavala, de sus nietos Martín, Samira, y Esteban Zavala.
0: Ya, ya, pues.
2: Que tenga un hermoso día y que lo pase súper, súper bien.
0: Que muchas lo pase gracias. Maravilloso. Felicidades en el día de su cumpleaños. Señoras y señores, nos vamos. Hola, mi Germancito, ¿cómo estás? Espero que le haya gustado el pastel. Eres para nosotros un gran amigo que tenemos. Besitos, Alejandra y Giovanni. ¿Cómo están, mis amigos? Un abrazo y un besito grande para ustedes. Que tengan una linda jornada. Gracias por el pastelito porque estaba exquisito, riquísimo. Muchísimas gracias. Mando un abrazo, los quiero mucho. Germancito, lee lo primero el saludo. Ah, el saludo, ¿qué dice? El saludo de ayer. Ah, que ayer mandó un saludo de cumpleaños. Dice... Puedes saludar a mi mamita Rosa Ahumada, que está de cumpleaños. 95 lindo año. Qué lindo, que siga cumpliendo muchos añitos más. La amo mucho, dice. Estamos acompañados con nuestros queridos amigos Martita y Kenito. Muy querendones de mi madre. Muy agradecidos por estar compartiendo el cumpleaños de mi madre. Qué lindo, ojalá que lo hayan pasado bonito. A nuestra querida Rosita Ahumada, felicidades, 95 años, compa. ¿Quién fuera como la Rosita? Quiero ser como la Rosita yo. Rosita de Olivo. Le mando un beso, Rosita. Ojalá que haya pasado un lindo cumpleaños. Oiga, no se vayan a enojar algunos si era una broma. No se vayan a enojar. La gente ahí de la católico y todo. Una bromita. Una historia que... ¿Pudo haber pasado? Germancito, te felicito por tu narración y saluda a mi sobrina ingeniera, la Vale. Gracias, la tía. Saludos para la Vale. Felicidades en el día de la ingeniera. ¿Le gustó la narración? Un lujo. Cuando quieran, le narro lo que quieran. Germancito está contratado para darle clases de historia a mis hijos. Q. Salió pega negro. Acá dice, hay un concejal que en Viña se creyó Jesus. Ya, en la que se fue. Ya nos vamos, chiquillos. Gracias por la sintonía. Esperamos que les haya gustado el programa. Cuídense mucho, páselo bonito. Y siga ahí porque vienen las noticias. Germancito, tus historias son geniales. Saludos. Uno no puede contar historias cultas aquí porque piensan que uno está leseando. Pero te apuesto que nos faltará quien se enoje. Que la gente está muy sensible hoy en día. Pero no se enoje. Es humor. Estoy preparando mi show de stand-up. Vienen las noticias. Un abrazo. Gracias.

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7: En su Radio Carnaval son las 13 horas con 11 minutos.

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0: tal? ¿Cómo están? Muy buenas tardes, señoras y señores. Bienvenidos, bienvenidas a las informaciones, las noticias de hoy día, jueves 14 de mayo, acá en su Radio Carnaval. 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Estos son los titulares el día de hoy. Centro Cultural de los Andes invita a encuentro gratuito de modelismo y coleccionismo. Consejo Municipal de San Felipe aprueba millonaria inversión en diversos ámbitos para la comuna. San Esteban se prepara para la primera feria camisetera de Aconcagua. Matías está de onomástico el día de hoy, cielos despejados, máxima de 25 grados. Es el pronóstico de la Dirección Meteorológica de Chile hoy día jueves acá en nuestro Valle de Aconcagua. ¿Cómo les va? Un gusto, un placer saludarles, amigos, amigas. Bienvenidos, bienvenidas a la revisión de noticias en esta jornada del jueves 14 de mayo acá en su Radio Carnaval. Día Nacional de la Ingeniería. Ahí estábamos saludando a todos los ingenieros y las ingenieras. Quiero saludar al ingeniero, compañero de las informaciones. Acá está Don Joaquín Pérez Allende, el Juaco de la Carnaval. ¿Cómo está, mi querido Juaquito? Muy buenas tardes, bienvenido a las noticias, amigo.
1: Muchas gracias, amigo mío, gusto de saludarle. ¿Se escucha bien?
0: Sí, maravilloso, compa, maravilloso, impecable.
1: Deme un segundito, que yo no lo escucho muy bien, déjeme.
0: Ya, ahí. Arregle usted ahí el tema de la conexión. Para que vamos a revisar las noticias de esta jornada, super día jueves. ¿Me escucha bien ahí o no?
1: Ahora parece que sí.
0: Parece que tengo un eco. Ah, no, ahí se fue. Ahí estamos, impecable, compadrito.
1: Ay, sí, oiga, será un ingeniero, dijo el abuelo.
0: Un gran arquitecto, sería perfecto.
1: Qué maravilloso, el día del ingeniero.
0: El día de la ingeniería, así que ahí estábamos saludando. Sí, pues ahí estábamos saludando a todos los ingenieros, las ingenieras, que son los que ganan platita,
1: ¿no? Uy, hay que tener cabeza para estudiar ingeniería.
0: Sí, oiga, sí, en realidad. Sí, yo me saco el sombrero por la gente que estudia ingeniería, que es complicada la carrera de todo tipo de ingeniería.
1: Sí, acá tenemos nuestro ingeniero en zumbido. Sonido.
0: Oiga, como que se le corta de repente. A ver, déjeme ver acá. Deme un segundito. A ver si podemos mejorar ahí el audio. Ya. A ver. Ahí, por ahí.
1: Ahora sí.
0: Ay, sí. ¿Cómo está usted, mi querido amigo?
1: Bien, gracias a Dios, don Germán.
0: Oh, se le corta de nuevo. Se le corta y suena como medio robotizado. Oiga, ¿qué pasará ahí? Suena como así, como robot. Vamos a tratar de solucionar ese problemita que tenemos, ¿eh? Con respecto al audio, con respecto al sonido. A ver. Ahí estamos tratando de solucionar con mi compadre Joaquín Pérez para poder revisar las informaciones el día de hoy en esta jornada del super, super, super jueves. 1:18 p.m. Ahí estamos, ¿no? No, parece que no. Parece que fuimos buenos hoy día, compadre. Estamos tratando de solucionar el problemita ahí con mi compadre Joaquín. Ya, 1:18 p.m. Estamos listos para revisar las principales noticias e informaciones que marcan la pauta, por supuesto, en esta jornada. Saludando a Matías en el día de su onomástico. Saludos para todos los amigos que llevan por nombre Matías. A ver, ¿qué nos llega por acá? Nos llegan audios.
2: Oye, Germancito. Dígame. Quería enviarle un caluroso y afectivo saludo. ¿Ah? en el Día del Ingeniero.
0: Échenla a volar.
2: A los ingenieros de tránsito de la municipalidad.
0: Ya, perfuso,
2: por
0: ya.
2: El famoso cambio de sentido en las calles. Aplausos.
0: Ese es antiguo ya, po. Eso fue hace rato. Hola.
3: Ya, déjalo sin audio nomás, hermano. Sigue las noticias tú nomás.
0: Oiga, no sea así con mi compadre. No le voy a permitir esa situación, compadre. No se la voy a permitir. Quisiera saludar, dice por acá, a mi hija Anita Mariel, que ella es ingeniera en administración de empresas. La saludo a su mamá Mariela y su mami Ana. Saluditos entonces para Anita Mariel, ingeniera en administración. A ver, ¿se solucionó ahí o no?
1: Háblame. Parece que no.
0: A ver, ahí sí parece que sí.
1: Parece que sí.
0: Ahí sí parece que no.
1: Parece que el problema es suyo.
0: Es mío. ¿Seré yo, señor? No, pero ahí le escucho bien.
1: Deje, señora Fanny, ¿pagaron el internet?
0: Está pagado. La banda ancha, oiga. No, pero ahí yo le escucho bien, no sé cómo me escucha usted.
1: Ah, ya. Yo le escucho como que si estuviera a 5 metros bajo el agua, pero no importa.
0: Bien, a ver, ¿qué dice por acá? Estamos revisando algunos
4: saludos. Hola, amigo Germán.
0: Ah.
4: Manda al amigo Juanjo para la casa.
0: Ya. No, mire la
4: casa. Sí, bueno, porque no está al aire con las noticias.
0: No le voy a permitir, oiga, esa cosa.
1: Bueno, yo no tengo ningún problema de irme
0: no,
1: a la casita esta
0: dígale,
1: hora a almorzar, tranquilito. En este día frío, por lo demás, yo feliz no, me voy a la casita.
0: Dígale, no le haga caso, oiga, no. No le digan, por favor, que mi compadre agarra papa un mes de vacaciones, tira.
1: Total, no faltará en qué radio me den trabajo.
0: Dice Germancito, por acá se escucha bien la linda voz de mi amigo Joaquín. Estoy despierta. Lo estoy escuchando. Saludos desde Catemu. La Dani, oiga, está despierta la Dani, ese milagro.
1: Ay, qué bueno.
0: Saludos,
1: la Danielita.
0: Saludos, Germancito, Joaquito y mi gordito Ricky. Saludos. Ahí estaba la Verito. Bien, mi querido amigo, vamos a ir a revisar algunas informaciones, noticias que marcan la pauta, por supuesto, en esta super jornada de día jueves, ya viernes chico.
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0: Estamos iniciando las noticias, nos vamos a los Andes. Atención, maquetas, simuladores de vuelo, ferromodelismo, coleccionismo de autos y demostraciones serán parte de Mundo a Escala, actividad familiar organizada por el Centro Cultural de los Andes junto a la Fundación Santa Rosa de los Andes, que se realizará este día sábado 16 de mayo entre las 10 y las 18 horas con entrada totalmente gratuita.
1: Bueno, la iniciativa reunirá a expositores y coleccionistas de distintas disciplinas vinculados al modelismo y al coleccionismo a escala, ofreciendo una experiencia interactiva para niñas, niños, jóvenes, adultos, en el marco de las actividades del Mes de los Patrimonios.
0: La subdirectora de Cultura, Turismo y Patrimonio, Camila Bustos, destacó la importancia de esta actividad colaborativa. Vamos a tener distintos coleccionistas de objetos a escala, gracias a un trabajo conjunto con la Fundación Santa Rosa de los Andes, quienes por segunda vez traen este encuentro de modelismo a escala al Centro Cultural. Dejamos a toda la comunidad invitada a participar de esta entretenida jornada familiar, señaló Camila Bustos.
1: Por su parte, el presidente del directorio de la Fundación Santa Rosa de los Andes, Sergio Ovalle, explicó que la muestra contará con diversas áreas temáticas y espacios interactivos. Habrá ferromodelismo, coleccionismo de autitos y muestras de aeromodelismo, además de exhibiciones distribuidas en distintos sectores del Centro Cultural. Este año, el encuentro viene recargado, ya que el espacio nos permite ofrecer una muestra más atractiva y con más contenidos, comentaron.
0: La actividad se desarrollará de manera ininterrumpida durante toda la jornada y busca convocar a las familias andinas a disfrutar de una experiencia cultural y recreativa ligada al patrimonio, la creatividad y el coleccionismo. Oiga, qué entretenido.
1: Qué buena, sí. Que a mí me llama mucho la atención este tema del coleccionismo.
0: Claro, y este tema de la del mundo a escala, ¿verdad? Estas cosas que de repente uno las ve gigante y ahora uno las puede ver chiquititas, son como maquetas.
1: Qué lindo.
0: Simuladores de vuelo, imagínese, uno va a poder estar ahí como si fuera manejando un avión. Manejando de no, color.
1: Te dice pilotando.
0: ¿Y usted qué trabaja? Soy chofer de avión.
1: Estación aviones.
0: ¿Usted es el chofer del avión? Oye, una vez, le cuento una anécdota. Una vez.
1: A ver, por favor.
0: Iba con unos amigos al sur de Chile y ¿ya? Estábamos en el aeropuerto y...
1: ¡Ay! Ya que viaje en el sur. Estábamos y uno en bus nomás.
0: Estábamos en el aeropuerto y ¿ya? Se retrasó el vuelo. Se retrasó... como tres veces. Entonces ya la última vez uno de mis amigos estaba enojado. Entonces se fue y se acercó a uno de los caballeros que se visten bien bonitos. Los choferes de los aviones se visten así como bien encachados. Entonces se acercó y le dijo, oiga caballero, ¿usted es el chofer de esta cuestión? Se lo juro que le preguntó. Y cuando dijo eso, todos se alejaron. Dijeron, no, él anda solo, nadie. De verdad que le preguntó y el caballero lo miraba. Sí, yo soy el piloto, le dijo.
1: El piloto del Califón.
0: Exactamente, el piloto del Califón. Bien, oiga, para que vayan a participar de esta actividad bien bonita ya en los Andes en el marco del Día de los Patrimonios. Son las informaciones, las noticias acá en su Radio Carnaval. En San Felipe, durante la última sesión del Consejo Municipal de San Felipe, los ediles aprobaron diversas iniciativas con una inversión superior a los 670 millones de pesos.
1: La alcaldesa de San Felipe, Carmen Castillo, nuestra nueva jefa, don Germán, próximamente, señaló que nuestro Consejo Municipal aprobó importantes iniciativas que impulsamos para mejorar la calidad de vida de nuestras vecinas y vecinos con una inversión que supera los 670 millones de pesos.
0: Entre las iniciativas aprobadas se encuentra el programa para beneficiar a 480 estudiantes universitarios que viajan a la capital con la entrega de 24 pasajes para cada uno. Esto significa un aumento de 4 tickets por alumno en comparación al año pasado. Estará Germancito por ahí.
1: Esperemos que sí, pues, para que se arregle con los pasajes.
0: Por favor.
1: Asimismo, la alcaldesa señaló que además se aprobó una inversión para desarrollar trabajos de bacheo para mejorar calles en distintos puntos de San Felipe. En este punto, el Consejo Municipal destinó 60 millones de pesos para esta labor, provenientes de la ley Royalty Minero.
0: Junto con esto, los ediles aprobaron más de 315 millones de pesos para la instalación de juegos infantiles. En esta misma línea, la alcaldesa puntualizó que son nuevos juegos infantiles para 19 sectores de la comuna, financiados gracias al gobierno regional GORE.
1: Bueno, también está incluida la reposición de la sede comunitaria Villa Cordillera. Así agregó la alcaldesa, pues para este proyecto se destinarán más de 186 millones de pesos, también con el financiamiento del GORE.
0: Finalmente, y en materia de seguridad, el Consejo Municipal dio el vamos a 60 millones de pesos para el fortalecimiento de la seguridad en el centro, con 10 nuevas cámaras con inteligencia artificial. Así dijo la alcaldesa Carmen Castillo. ¿Qué influenciará esto de la inteligencia artificial

0: los bacheos para mejorar las calles, que es uno de los puntos débiles que tiene la ciudad de San Felipe, así que ojalá que se pueda trabajar en varias calles.
1: ¿Y los
0: para
1: pasajes mejorar. Irán a ser retroactivos?
0: Oh, no, o sea, lo que yo tengo entendido es que uno va para allá a la Dideco, le entregan los pasajes y le entregan primero 12, sino, bueno, el año pasado eran 10 por semestre, entonces usted va para allá, le entregan 10 y después como en agosto le entregan los otros 10. Ahora son 12 porque son 24 pasajes para cada uno.
1: Así. Fuera de eso, ¿hay otras becas para apoyar a los universitarios?
0: Hay una beca municipal. Pero de momento aún no hay información con respecto a eso.
1: ¿Cómo? ¿Todavía no?
0: No.
1: Seguramente para el verano lo van a...
0: Si no me equivoco, son como 250 mil pesos que entrega la beca universitaria del municipio, pero todavía no hay información con respecto a eso.
1: Ya. Yeah.
0: Estamos ahí a la espera.
1: Pero es, don Germán, disculpe, pero es para los jóvenes.
0: Uno está como el vino, Joaquito. Uno viene de vuelta ya, entonces ya estamos llegando.
1: ¿Cómo
0: a la
1: así, añejo?
0: Sí. Pero dulce, dulce, dulce.
1: No.
0: Uno viene de vuelta, entonces está llegando casi a la edad de cuando uno era joven. Andamos por ahí. Nos vamos a San Esteban. Atención, la comuna de San Esteban se prepara para vivir una jornada inédita con la realización de la primera feria camisetera de Aconcagua, actividad que reunirá a fanáticos del fútbol, coleccionistas y familias en torno a la pasión por el deporte rey.
1: El evento, organizado de manera conjunta entre el municipio y la organización oficial Feria Camisetera, se va a desarrollar este sábado 16 de mayo desde las 11 de la mañana hasta las 18 horas y contará con la participación de diversos expositores de distintos puntos del país, bueno, quienes traerán a la comuna camisetas de equipos nacionales e internacionales, además de una amplia variedad de artículos relacionados con el mundo futbolero, tales como bufandas, chapitas, pósters, revistas y merchandising deportivo. Esto, bueno, transformando la actividad en un verdadero punto de encuentro para los seguidores y coleccionistas.
0: La jornada también incluirá entretenidas actividades recreativas pensadas para toda la familia, promoviendo un ambiente de sana convivencia y diversión en torno al fútbol. Campeonatos de fútbol, tenis y tacatacas, penales entretenidos, intercambio de láminas, trivias futboleras y muchas iniciativas divertidas para los amantes del balompié.
1: Desde la organización señalaron que esta iniciativa busca generar nuevos espacios de encuentro comunitario y potenciar actividades innovadoras en la comuna, invitando a vecinas y visitantes a ser parte de esta gran fiesta deportiva. Tuya, mía, para ti, para mí. Don Germán, ¿con qué pinta el pintor?
0: Tremendo, oiga, qué entretenido. Vamos a chutear unos penales para allá.
1: A la gente, la feria.
0: Sí, a la gente que le gusta este tema de coleccionar camisetas. Hay mucha gente, de hecho acá en San Felipe hay un amigo ahí en calle Navarro que, no, en Traslaviña, si no me equivoco, Traslaviña creo, o Navarro, bueno, no me acuerdo, pero que colecciona las camisetas de Unión San Felipe. Tiene todas las camisetas de Unión San Felipe, de toda la historia de Unión San Felipe.
1: ¿En serio?
0: Sí, sí, no, tremendo. Hay mucha gente que se dedica a eso, qué bonito. Oiga, dicen que hay asado.
1: ¿A dónde?
0: Aquí dicen que hay asado.
1: No es mi invitado.
0: Dice Germancito.
1: No, don Germán. Es hay hoy día aseo. Día de aseo.
0: Buenas tardes. Quiero saludar a mi hija Scarlett, que estudia ingeniería en prevención de riesgos. Mire qué lindo. Saludos para la Scarlett en el día de la ingeniera.
1: Qué lindo la prevención de riesgos, don Germán.
0: Sí, oiga, qué importante hoy en día. Los seguritos les dicen.
1: Los seguritos, prevenir los riesgos en las empresas.
0: Exactamente. Mira, en Traslaviña me dicen que está el amigo que colecciona las camisetas de San Felipe. ¿Ves? Por ahí mandada tan
1: perdón. Creo que he pasado por ahí.
0: ¿Cierto? Sí, pues ahí tiene todas las camisetas. Yo no
1: sabía. Ahora me recuerdo.
0: Yo no sabía que las coleccionaba, pues entonces yo entré un día y empecé a mirarlas todas. Quiero esa, ¿cuánto vale elegir? No, caballero, si no las vendo.
1: No, pues no las vende. O sea,
0: yo no sabía, pues. Yo pensé que era una tienda donde vendían camisetas.
1: El coleccionista, qué bueno. Fantástico. Colecciona

0: cada vez que ganan, colecciona una camiseta.
1: Entonces tiene
0: dos nomás.
1: Tiene dos nomás. Son pesados. ¿Quién presenta las noticias, mi querido Joaquito, por favor?
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5: Amigo Germán, es en calle Tras la Viña, donde venden alimentos de perro y gato. Ahí donde están las camisetas del Uni Uni.
1: Ah, sí, colección.
5: En Navarro, donde se coloca la
1: colección.
5: El hipódromo.
1: había una pequeña confusión ahí, pero ya nos quedó claro dónde era el tema.
0: ¿El hipódromo?
1: Sí, no sé a qué se refería en realidad. No sé. Algo debe haber escondido ahí el amigo, Eric. Algo debe saber.
0: No, es que él sabe, por eso sí, está dando el datito.
1: El dato. Creo que es el representante, el manager. Atención, vamos a revisar informaciones breves, cortitas, a esta hora en su Radio Carnaval. CONAF confirma tala de bosque nativo en sector La Estancilla de Yay Yay. Según el informe técnico, en el lugar se detectó intervención de especies nativas como espino, maitén, sauce chileno y huigán.
0: Informaciones en la Radio Carnaval. Oiga, sabe que en junio se celebrará en nuestro país el Día del Padre 2026, una fecha que tiene, por supuesto, un alto valor familiar, pero también un fuerte vínculo comercial. De manera oficial en Chile, el Día del Padre se va a celebrar cada 19 de junio. Gracias al Decreto Supremo de 1976, que establece los distintos días nacionales del país. Sin embargo, para este 2026, el Día del Padre caerá el día viernes 19, por lo que se va a festejar el día domingo 21 de junio.
1: Ahí está, para que no se le olvide.
0: Ya estamos pensando en el Día del Padre.
1: Sí, no, está bien, oiga, porque después se le olvida.
0: Eso es verdad. Sí. Empecemos desde ya con los comerciales en la televisión. ¿Qué vamos a regalar para el Día del Padre nosotros?
1: No he escuchado nada de concurso para el Día del Padre, ¿ah? ¿Eh? Así es.
0: Regalemos una sauna parrilla.
1: Es una cuestión así.
0: Con los locutores.
1: O una java de pilsen, una cosa.
0: Juntémonos con uno así como hace algunos años atrás. ¿Se recuerda que nos juntamos a tomar oncecita con unas auditoras?
1: Claro, podríamos juntarnos con auditores a chantar. No hay un asado.
0: Y tomar. Y me le ocurrió otra idea.
1: No, y ahí ya queda la embarrada, le digo al tema. Mira, dice, mes del mundial, amigo Germán, para el Día del Padre. Mire, nos juntamos a ver un partido del mundial con los papitos ganadores. Elegimos unos 5 o 10 papás más o menos. Y nos juntamos aquí en el patio de la radio, ponemos una tele.
0: Una pantalla gigante, po.
1: De las que no se queman, sí, porque después hay que. Y ponemos una tele y vemos el partido, una pantalla gigante, vemos el partido con los pavitos. Nos ponemos ahí a hacer un asadito. ¿Qué le parece?
0: Eso. ¡Oh, qué buen premio!
1: Un lujo. Está bueno. Ahora, el premio es que vengan para la radio, porque ahí la carne tienen que traerla ahí.
0: Exactamente, sí, no, si pasen para la punta tampoco.
1: Exactamente. Oiga, más informaciones breves y cortitas. Con la presencia de autoridades regionales, provinciales y comunales, en la comuna de San Esteban se desarrolló una nueva sesión del Gabinete Regional de Valparaíso, instancia que reunió a los distintos seremis de la región junto a alcaldes de las provincias de San Felipe y Los Andes para abordar proyectos, necesidades y problemáticas de los territorios de nuestro Valle de Aconcagua.
0: Son las noticias a esta hora, 1:42 PM, este jueves 14 de mayo. Hoy, a las 12 horas, don Germán, comenzó la apertura de la convocatoria del Fondo Capital Abeja para impulsar el emprendimiento femenino. La iniciativa otorga subsidios de 3,5 millones de pesos para que las mujeres puedan crear sus negocios formales. Pueden postular quienes tienen una idea de negocio, pero también quienes ya tienen un proyecto andando y no lo han formalizado. El proceso se realiza a través del sitio web www.cercotec.cl y también se puede obtener la información sobre el programa de la plataforma en www.chileemprende.gov.cl.
1: Revisamos a esta hora informaciones breves, cortitas, pero del deporte acá en su Radio Carnaval. Coquimbo Unido dio un golpazo a Colo Colo en sus aspiraciones por clasificar a las semifinales de la Copa de la Liga, ya que se impuso por 1-0 en el Francisco Sánchez Rumoroso y le arrebató el primer lugar del grupo, el grupo A, en su duelo pendiente por la cuarta fecha. Fue bueno el Colo.
0: Oiga, y bueno, Unión San Felipe, don Germán, el Unión enfrentará de local a Rangers de Talca este sábado 16 de mayo. El partido válido por la fecha 12 del campeonato 2026 a partir de las 3 de la tarde, 15 horas, aquí en el Municipal de San Felipe.
1: ¿Puedo decir algo?
0: Diga, por favor, adelante.
1: Hacer una petición. Yo creo que...
0: Pida lo que quiera,
1: representando, menos plata. No, representando a los hinchas de San Felipe, ¿por qué no bajan el precio de la entrada hoy?
0: ¿Cuánto está la entrada?
1: Mira, estaban... Creo que la más barata estaba en 6 lucas, que es la Andes, si no me equivoco. Y hay entradas por 8,000 pesos. O sea, Unión San Felipe, no digamos que está tan bien como para que la gente vaya a gastar tanta plata en una entrada. Bien. Galería Norte, 8,000 pesos. Codo Sur Visita, 8,000 pesos. Tribuna Andes Norte y Centro, 6,000 pesos. Tribuna Pacífico, 8,000 pesos. Y la Tribuna Pacífico tampoco, digamos que es la gran tribuna. Butacas, 15 luquitas. Podrían hacer un esfuerzo por bajar un poquito la entrada para que la gente acompañe al equipo, porque si no, yo le doy por sentado que poquita gente va a ir al estadio con esos precios.
0: ¿Y a través de la pandereta no se ve?
1: No, pues ve que ahora no se puede. Antes uno se metía por allá por las canchas de la escuela industrial, pero ahora lo que eran las canchas de la escuela industrial son los departamentos de Santo Domingo. Entonces habría que pedirle prestado una pieza a alguien para ver el partido ahí del departamento. Quizá en una de esas sale más barato, una papa frita con una bebida nomás. No sé, digo yo. Indicadores económicos.
0: 889 pesos el dólar, 1040 pesos el euro, 40.324 pesos la UEF y 70.588 pesos la UTM. ¿Cómo está el clima, don Germán, a esta hora de la tarde?
1: Frío, frío, frío. Cielos despejados, máxima de 25 grados es el pronóstico para el día de hoy. Para mañana, cielos despejados también, mínima de 8 y una máxima de 24 grados. Es el pronóstico para hoy y mañana por parte de la Dirección Meteorológica de Chile acá en nuestro Valle de Aconcagua. Llegamos casi al final de las informaciones. Estos han sido los titulares el día de hoy. Centro Cultural de los Andes invita a encuentro gratuito de modelismo y coleccionismo.
0: Consejo Municipal de San Felipe aprueba millonaria inversión en diversos ámbitos para la comuna.
1: San Esteban se prepara para la primera feria camisetera de Aconcagua. Matías está de onomástico el día de hoy. Saludos para todos los Matías. Oiga, el día de hoy...
0: ¿Qué más?
1: Celebramos... ¿Dónde está? Un día como hoy, un 14 de mayo, pero del año... aquí lo tenía... Del año 1897 se realizaba la primera transmisión de radio de la historia.
0: No le puedo creer.
1: En el año 1897, el inventor italiano Guillermo Marconi fue quien realizó la primera transmisión de radio de la historia del mundo mundial.
0: Oh.
1: Imagínese,
0: oye. Qué buena.
1: Hartos años han pasado. Lo decía yo en la mañana, gracias al señor Marconi, nosotros estamos acá trabajando, tenemos pega.
0: Exactamente, oiga, qué buena.
1: Sí. Un datito.
0: Cuando más la radio.
1: Esa que escuchaba así. Cambien el disco. ¿Se acuerda cuando la gente en vez de pedir canciones a uno le pedía un disco? Oiga, me pone el disquito de, claro, de Ana Gabriel. Porque antes eran discos. Un disco traía dos canciones, una por cada lado, ¿no? Bueno, qué lindo recuerdo. Pero bueno, ha evolucionado el tema de la radio hasta que el día de hoy ya tenemos radios digitales, tenemos cámaras en estudios de radio. La gente hoy en día puede ver los estudios de la radio. Ha evolucionado bastante. Nosotros nos mantenemos ahí como la radio tradicional, porque en realidad no somos muy encachados para mostrarnos, ¿no?, una cámara.
0: ¿Podríamos poner cámara? ¿Cuándo vamos a poner cámara para que la gente nos vea?
1: Con filtro, sí, por favor.
0: Podríamos salir en la televisión.
1: ¿Se imagina? Cámara acá entre medio en el estudio. Ahí no podemos hacer ni una de las cuestiones que uno hace.
0: No voy a poder sacar los moquitos,
1: no,
0: en la mañana.
1: Sea poder eso.
0: Y pegarlo debajo del escritorio.
1: Exacto. Yo pensé que eran...
0: Disculpe la gente que está almorzando, ¿eh?
1: Pensé que eran chicles. Mira, son mitimiti, dije yo, son verdes. Oh, no, ya vámonos, oiga, hay gente almorzando. Amigo mío,
0: cuídese, amigo mío.
1: Que tenga una excelente tarde y cuídese mucho. Un gusto, un placer, como siempre.
0: Gracias, hasta mañana, buenas tardes.
1: Es todo en noticias, gracias por informarse con nosotros. Ya viene la bolsa del trabajo. Gracias, don Henry Robert Aravena Pastén, ahí en la sala de producción. Viene la bolsa, quédese ahí. Que tengan muy buenas tardes.
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7: 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Buenas tardes. 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
2: En su Radio Carnaval son las 13 horas con 55 minutos.

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1: Bien, vamos a revisar los datitos a esta hora en La Bolsa del Trabajo. Atención. Prestigiosa empresa del Valle de Aconcagua necesita mecánico tornero con conocimientos de lectura de planos, con al menos 5 años de experiencia. Enviar currículum al correo ventas@masi.cl con pretensiones de renta. También se puede dirigir a calle Las Heras número 760 en San Felipe con su currículum vitae, o nos puede llamar al 938 85 42 99. Se necesita guardia. Los interesados dejar currículum en Panadería Maipú en San Felipe. Se necesita pastelero o dulcero con experiencia comprobable en fabricación al por mayor. Dirigirse a la Avenida Maipú número 20 con currículum vitae. Se venden dos colectivos, un auto Nissan Versa año 2017 con toda su documentación al día y un auto Samsung año 2011 con toda su documentación al día. Valor conversable. Interesados comunicarse al 9-55-22-2200. Se vende casa en Villa Pedro de Valdivia. Los interesados comunicarse al 9-49-00-5578. Con su propio dueño. Se arrienda casa ubicada en calle Núñez, Puente 21 de Mayo, San Felipe. Los interesados comunicarse al 9-68-34-89-32. Revisamos a las personas que se ofrecen para trabajar. Se ofrece soldador calificado 4G, 6G o como técnico en estructuras metálicas. Ubicar al más 569-77-66-84-74. Se ofrece gasfitter para instalación, mantención y reparación de califón, instalación de vanitorios, grifería y WC. Soldadura en cobre, PPR, PVC. Ubicar al más 569-78-83-73-08. Se ofrece dama como vendedora al mesón, ayudante de cocina, concurso de manipulación de alimentos o bien como asesora del lugar. Disponibilidad inmediata, con experiencia y recomendaciones. Ubicar al 9-29-09-0154 con Daniela. Datitos de utilidad pública. Se extravió llavero con una sola llave. Este llavero tiene una medalla con la imagen de la Virgen de Guadalupe y fue extraviada en el sector de la Feria de los Domingos en San Felipe el día sábado 9 de mayo. Quien la haya encontrado, por favor, comunicarse al 9-28-95-21-73. Se ofrece recompensa. Finalmente se extraviaron documentos a nombre de Julio Gallardo Guerreiro en el sector de la Villa Bernardo Cruz en San Felipe. Si alguien los encontró, por favor comunicarse al más 569-50-91-55-31. Hasta acá los datitos de su Radio Carnaval. Ya se viene el charro papudano sagredo. Se viene el latido ranchero en la número uno. No se separe de la sintonía. Siga disfrutando de la programación de la radio que más escucha. Se viene charrito. Yo vuelvo mañana a las 11 de la mañana. Que esté muy bien y que tengan todos y todas muy, pero muy buenas tardes.
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3: En la Carnaval ya son las 14 horas con 5 minutos.
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0: ¿Cómo están? ¿Cómo les va? Muy, pero muy buenas tardes. Sean todos ustedes muy bienvenidos a la edición de hoy del Latido Ranchero de su Radio Carnaval. Compartiendo con ustedes este día jueves 14 de mayo de este año 2026. Saludos para mi buen amigo del Pistolón Re Chiquitito, que está en los mandos técnicos poniendo la buena música. Y nos traía esa canción que nos dejaron por acá unos amigos que son una agrupación ranchera que tenemos acá en nuestra zona. Ellos son La Nota Ranchera, así se llama la agrupación. Nos trajeron este temita musical. Bueno, en realidad hace algunos días atrás nos enviaron el tema a través de las redes sociales para incluirlo acá. De hecho, quedó de venir uno de los integrantes de la agrupación a presentar este temita, pero lamentablemente parece por cosas de trabajo no ha podido acercarse aquí a la Radio Carnaval, a nuestro programa. Entonces decidimos incluir el temita al comienzo del programa del día de hoy para ya definitivamente dar a conocer este bonito trabajo musical de La Nota Ranchera de acá de la zona. Tanto la quería se llama la canción, Tanto la quería. Así que así comenzamos el programa del día de hoy. 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Tengo por acá audio de WhatsApp, compadre, ¿no? Ya, démosle, dele cuerda.
1: Buenos días de la radio, ¿sabes? Que quiero mandar un saludo a mi sobrino.
0: ¿Ya?
1: Noel, que está en el cumpleaños día.
0: Para Noel.
1: Y lo que le saluda a su tía Carola.
0: La tía Carola.
1: De Panquehue, por favor.
0: Muy bien, pues.
1: Una canción para él, señor. Para él, por favor.
0: Ya.
1: Y
0: ay, dígame.
1: Y por favor, un saludo para él.
0: Para él, muy bien.
1: Que para Noel. El cumpleaños día, mi primo.
0: Su primo, ¿ya?
1: Que es Manuel.
0: Por Noel.
1: Favor, una canción para él.
0: Porque bueno. Sí, no hay problema.
1: Canción para él.
0: Bueno.
1: Ya. Así no, para el ranchero.
0: Ya.
1: Cuando toquen el.
0: Sí.
1: Ranchero, pues
0: ya. Ya. Muy bien, pues una canción para él. Para Noel, ya, sí, una canción para él, para Noel, me decía ahí la querida amiga Carola, para su primo Noel, en el día de su cumpleaños. Nelson, ¿cómo está? Quiero pedir, si me estás viendo, de Elías Medina, saludos desde Rancagua. Mira, apareció nuestra querida, bueno, no apareció porque en realidad siempre ha estado, nuestra querida amiga Rancagüina. Y por acá tengo audio de WhatsApp. ¿Quién está por ahí?
2: Hola, Nelson, buenas tardes.
0: Hola, ¿cómo está? ¿Bien y usted?
2: Espero que esté bien de salud.
0: Sí, todo bien, gracias.
2: Igual, los niños, todo.
0: Muchas gracias.
2: Yo quiero pedir un saludo, fíjese, para mi esposo.
0: Ya, pues.
2: Para mí, para Brian, para mi hija, para mi hermano.
0: Bueno.
2: Para Ida, para Raquel, Ana. Ajá. María.
0: Ya.
2: Con una canción de los Halcones Negros.
0: ¿Halcones Negros?
2: Cualquiera que tenga sus manos.
0: Mire, ya.
2: Gracias, Nelson, saludo al nano peruano.
0: Bueno.
2: A don Luis Ortiz.
0: Ya, pues. Perfecto.
2: Bendiciones, cuídese.
0: Igual usted, pues, saludos para la Josefina Iturra. Vamos primero que todo con Elías Medina, esta hermosa canción, Si Me Estás Viendo.

0: Oiga, oiga, oiga, ¿cómo anda diciendo esa cuestión, oiga? Debería haber dicho foto, foto, foto. Toda la picardía en esa canción llamada ¿Y qué pulguita? Que nos cantaban los Halcones Negros, lo nuevo de esta estupenda agrupación musical del sur de nuestro país. 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
0: Vamos con los saluditos, compadrito. ¿Qué tenemos por acá? Mi amigo el Tapia dice: hola, charrito, un tema al ten con ten, viejita y bonita de los Luceros del Valle. Nuestro buen amigo el Tapia. Por acá dice: charrito, ya es jueves de... ¡Ay! De jueveo. Eso tenía que decir. Quiero escuchar un temita de Lucero Fernández. Saludos a la Florcita y a la Querita. Gracias, el Yubi. Saludos para el Yubi. Le voy a buscar algo de Lucero Fernández a mi amigo, el Yubi. Y mi buen amigo, Carlitos Miranda, mi colega, porque ahora es colega. Obviamente, ¿va? Que está ahí en el asiento, ahí el hombre, después de almuerzo. Dice que quiere saludar con todo el cariño del mundo a su negrita, Marixita. Ay, compadre, estamos poniendo en la buena. Muy bien, me parece. Un saludito a Marixita, mi negrita, dice que cada día está más mejor, dice tiqui tiqui ti. Bueno, compadre, todo un poeta, igual que yo, todo un poeta. Y quiere que le mande unos balazos a él, ya. Es un balazo para usted, compadre, para que no se porte mal, no ande caminando por la cornisa de repente, ¿eh? ¿Ya? Así que saludos, y aquí está para su negrita esta canción. Aquí lo dejo como rey, compadre, ¿eh? 12 Rosas, José Julián.

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2: En la Carnaval ya son las 14 horas con 36 minutos.

0: tapadita de este latido ranchero de su radio Carnaval en este día jueves 14 de mayo de este año 2026, día de Matías. Para ello vaya un tremendo saludo que lo hace muy bonito. 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
0: Vamos de inmediato, mis queridos amigos, con los siguientes saluditos que tengo para acá. Buenas tardes, don Nilsson. Quiero saludar a mi suegra Margarita Moraga Gelves, de parte de su nuera Karen Utriras Salas, de sus hijos Rodrigo y Leonardo Zavala, y su nieto Martín, Samira y Esteban Zavala. Que tenga un hermoso día. Si le puede poner una canción, Mamá, Mamá, dice por acá. Bueno, saludos para la suegra entonces, Margarita Moraga Gelves, ¿ya? No sé si estará de cumpleaños de algo o será un saludo atrasado por el día de la mamita, ¿eh? Bueno, lo cierto es que el saludo va para ella como corresponde, para Margarita Moraga Gelves, de parte de su nuera Karen Ultrera Sala, de sus hijos Rodrigo Leonardo Zavala, nieto Martín Zavira y Esteban Zavala, ¿eh? Que lo hace bonito, dicen por acá. En realidad la canción Mamá, Mamá, no es ranchera, así que tendríamos que ver alguna otra cancioncita por ahí, ¿ya? Dice, buenas tardes, por favor, ¿puedes saludar a mi hija Mariela Catherine Alfaro, que hoy se encuentra de cumpleaños? Mire que viene, 41 añitos está cumpliendo esta querida amiga Catherine Alfaro. Que sea muchos años más. Le saludan sus hijas Catalina y Pía, sus padres y hermanos Andrés. La queremos muchísimo. Una canción a su gusto. Tengo un tema de cumpleaños para ella. Sí, en tu cumpleaños la tenemos por ahí, ¿cierto? Ya. Para Mariela Catherine Alfaro, que está cumpliendo 41 añitos, nuestro tremendo saludo para ella. Que lo pase bonito, ¿eh? Felicidades, que sea muchos años más. De sus hijas Catalina y Pía, los papitos y el hermano, que la quieren mucho, mucho, mucho. Ya. Por acá dice Charrito, puede poner el mix de Piraña 4 con la banda del Sheriff. Ah, de la banda del Sheriff, ya. Voy a buscarlo por ahí, ¿eh? El mix de Piraña 4 de la banda del Sheriff. Parece que lo tengo por ahí. Me dice por acá que sí, que está de cumpleaños la amiga, la mamita, la Margarita Moraga Gelves. Perfecto, entonces, ¿eh? Feliz cumpleaños, que sean muchos, pero muchos años más. Felicidades. Por acá dice, hola, buenas tardes, Charrito Nelson. Quiero ver un saludito para mi mamita, que hoy ya estaría cumpliendo 65 añitos, pero lamentablemente sus ojitos se cerraron el 16 de marzo del año 2024. Por eso quiero pedir la canción Flores en el Cielo, para recordar a mi mamita. Todos los años nos juntamos para celebrar su cumpleaños. Mi mamita María Godoy de Santa Isabel la recuerda, todos sus hijos, nietos y su numerosa familia Godoy. Gracias, Charrito, no hay de qué. Por el recuerdo de la mamita, qué bonito que se junten para recordarla a ella como corresponde, a María Godoy de Santa Isabel, que en paz descanse ya. Ella falleció el 16 de marzo del 2024, pero ahí están todos recordándole como corresponde, ya que habría cumplido 65 añitos. ¿Sabes? Que tengan una bonita reunión y que sean muy bonitos los recuerdos que tengan precisamente de su mamita. Y nosotros vamos a escuchar a Lucho Reyes, Flores en el Cielo.

0: la banda del Sheriff junto a Mireia 4 ahí en ese mix musical calcal a esta hora de la tarde. 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Tenemos los últimos saludos. Ay, rapidito, compadre, porque, uy, no vamos a alcanzar a tocar todas las canciones, me parece. A ver, ¿qué dice por acá?
1: Hola, Charrito.
0: Hola.
1: Quería pedirle un favor.
0: Dígame.
1: Que nos saludara a todas las partidoras de Don Norte.
0: Ya.
1: Estamos partiendo nueces.
0: Mire, qué bien.
1: Y queríamos pedirle un temita de sabor a tinto. El mix, si sería posible, Charrito.
0: Sabor a tinto, ya. Vamos a ver si alcanzamos a buscar algo de sabor a tinto, ya. Charito, ¿cómo estás? Espero que bien. Quiero saludar a mi esposa, Yanet Delgado Fernández, ya que hoy cumplimos 24 años juntitos. Mire, qué bonito, ¿eh? La saluda su esposo, Benny. Muy bien, pues el Benny, con todo el cariño del mundo, saluda, por supuesto, a su querida esposa, Yanet Delgado Fernández. Que, bueno, que tengan una bonita celebración, ¿ya? Que salga todo espectacular y que, bueno, que sean muy felices y que coman perdices, ¿ya? Que, bueno, ya se acercan a la boda de plata. 24 añitos, ¿cierto? Ya. Charrito, buenas tardes. El pistolón chiquito, que tiene un excelente día, llenito de bendiciones. Quiero pedirle un temita de Vicente Fernández, Mi Vejez, para escucharlo con mi esposo. Soy María de Catemo. Muchas gracias por su amabilidad. Saludos para nuestra buena amiga María de Catemo, que siempre está en nuestra sintonía, ¿eh? Así que tremendo cariño para ella. Y bueno, gracias por acompañarnos siempre acá en la sintonía de su Radio Carnaval, ¿eh? Que esa es la idea, ¿eh? Que lo hacen bonito nomás en nuestra compañía. Ya, ¿qué más tengo por acá? A ver, dice Don Nelson, buenas tardes, me gustaría escuchar el tema Cariño Sin Condiciones de La Higuera. Lidia Fernández, gracias. Muy bien para Lidia Fernández, gracias por estar en la sintonía. Bueno, lo que alcancemos a esta hora de la tarde acá en la Number One.

sur, para el centro, para todos lados, junto a sabor a tinto y este mix de super éxitos aquí en la Carnaval. Les invitamos a seguir la sintonía porque se viene Ricky Maravilla. Mañana a las 2 de la tarde estaremos juntito a ustedes nuevamente con el latido ranchero de la Carnaval. Gracias por todo, buenas tardes. Nos vamos con la estupenda voz de Lanis Lagos. Qué lindo.

0: Ranchero Macho. 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
3: En su radio regalona ya son las 15 horas con 14 minutos.

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está la muchachada? ¿Cómo está la gallada? ¿Cómo está la gente? En esta jornada de día jueves. ¡Jueves! ¡Viernes, chicos!

Ahora sí que estoy. En mi mundo. Hoy les voy a hacer una pregunta. Una pregunta para los más viejitos. Sí, le voy a hacer una pregunta a los más viejitos, a los que están en sintonía a esta hora de la tarde. Sí, ponga atención, queridas y queridos querubines. Voy a consultarles. Les voy a preguntarle algo. Ponga atención. Pregunta.

Pregunta. Ratatata. Si pudieras, si pudieras volver el tiempo atrás y volver a Blockbuster, quienes están, ¿saben qué es lo que es Blockbuster? Me van a cachar al tiro. Si pudieras volver el tiempo atrás, sobre todo a Blockbuster, para arrendar una película, ¿qué película arrendarías y con quién la verías? Vamos a retroceder en el tiempo. Vamos a retroceder en el tiempo. Si pudieras volver el tiempo atrás, volver a Blockbuster para arrendar una película, ¿qué película arrendarías y con quién la verías?

0: Pasa, por favor. Lo bueno que eres llegando a la hora, sí. No, si no, si pa' qué, si pa' qué andamos. No, si no, si usted nunca llega tarde. Ya voy a saludar a mi partner, mi amigo, mi compañero, que hoy día viene llegando tarde. No sé por qué viene llegando tarde el día. Saludos para DJ Tutito. ¿Cómo está, compadre? No, llegó la hora, sí. No, la hora.
1: +56 34 2 51 42 38.
0: Muy bien. Ya, está bueno el WhatsApp, ¿no? Está habilitado el WhatsApp, por si acaso. Para que mande mensaje. Está habilitado el WhatsApp para que mande mensaje.

Ya tenemos el primer mensaje. Dice, yo vería Blockbuster arrendar la película La Naranja Mecánica y la vería con mi pareja. Pero en ese tiempo ya eran pareja, ¿no? Claro, pues en ese tiempo ya eran pareja, ¿no? En ese tiempo ya eran pareja, ¿ya no? ¿Eran pololo o se... no? ¡Ah! ¡Te pillaba! ¡Te pillaba! ¡Te pillaba todo!

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2: En su radio regalona ya son las 15 horas con 36 minutos.

En la viejita así bonita de hoy, jueves, queremos recordar la música de Mónica Cruz, Como una gata, en las viejitas y bonitas del día de hoy, jueves en su radio Carnaval.

0: Vamos de inmediato a revisar los WhatsApp. ¿Recuerda la pregunta lo que...? ¿Te recuerda la pregunta, no? Si usted pudiera volver el tiempo atrás. Por ejemplo, para Juanito, que trabaja ahí en el centro, en la Plaza de Armas, ahí los taxis. En su tiempo, Juanito, ¿se acuerda que al frente ahí estaba el Blocks Baxter? ¿Se acuerda, no, Juanito? Que usted iba a arrendar esas películas Triple X. Pudiera volver el tiempo atrás y volver a Blockbuster para arrendar una película. ¿Qué película arrendaría y con quién la vería? ¿Qué me dice usted, Juanito? ¿Qué opina usted, Juanito? Ya voy a dar su saludito, pero antes por acá tengo audio. Aló, buenas tardes.
1: Buena, buena, amiguito Ricky. Oiga, muy, muy buena pregunta. Compita, yo si pudiera devolver el tiempo atrás e ir ¿ya? al Blockbuster a rentar una película, compita, yo me llevaría las del cementerio palpito, para ¿ya? verla con la gloria, para ver así si le saco una sonrisa y deja andar con la cara y poto que tiene.
0: Oiga, como este con la tía Gloria. ¿Cómo es con la tía Gloria? Es malo con la tía Gloria. ¡Chao, buena indio! ¡Chao, la tía Gloria anda con caripoto! Hola, amigo, ¿cómo está? Quisiera enviar un saludo a Don Manuel, alias el Cherry, que se las baila toda acá en la plaza. Con la música de la carnaval. Un temita de los charros de Lumac. Un abrazo, amigo mío. Gracias. ¿Cómo está, Juanito? Buena, Juanito. Saludos ahí para todos los taxistas de la Plaza de Armas. Que siempre están en la sintonía de la carnaval especial ahí, Juanito. ¿Ah? Que siempre están mandando saludos ahí a nuestro amigo Cherry, Don Manuel. Que trabaja en su triciclo vendiendo ahí agüita minerales, bebida, galletas. Saludos, amigo Cherry. Espero que ya esté bien recuperadito. Sí, pues estuvo bien delicadito. Saludos, ahí estuvo en el hospital también. Así que mandamos un abrazo grande ahí para que siga vendiendo sus cositas ahí en el triciclo. ¡Grande! Y anda todo el día con la radio Carnavala. Sí, yo pasaba por ahí escuchando la carrera más. Tiene el AO, tiene el AO, ¿no? Buenas tardes, profesor Ricky, inspector Tutito, aquí reportándome. Otro día más, y respecto a su pregunta, yo iría a arrendar Titanic y yo la vería en familia. Sin... Ay, pensé que la quería ver conmigo. Podríamos haberla visto los dos solos. Hubiéramos hecho un Titanic.

0: saludo ahí para don Sergio. ¿Cómo está, don Sergio? Buenas tardes. Hola, amigo Ricky. ¿Por qué no se raja con un mix del llanero de Ñuble? Ah, pero recién venimos saliendo recién de los rancheros. Aguántese un ratito. Recién venimos saliendo de los rancheros. ¿Y por qué no le pidió el ranchero ahí al charra? ¿Por qué? O me decís que el charro le puso, no le quiso poner la canción. Ah, ¿verdad que hoy día tenemos al charro Piñiñeto de nuevo? Sí, hoy día tenemos al charrito Piñiñeto. Ahí a las 6 de la tarde, ahí, para que usted pida todas las canciones. Esos corridos de Mero México. Sí, no, en un ratito vacilamos por el temita ahí del charro de Ñuble. Pero va a tener que esperar un ratito, ¿ya? Espere un ratito. Espéreme un ratito, amigo, ¿ya? Así que de ahí le vamos a poner algo del charro de Ñuble. Oye, saludo para...
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0: ratata. A esa hora estoy almorzando. Sí, pero usted almuerza con la boca, no con la oreja. Claro, está almorzando con los oídos.

saludo para mis chiquillas. Para la... Sí, para la Julie. ¿Cómo está mi Julie? ¿Cómo está la... La Claudia, ¿quién más está ahí? Ay, me lo olvidó. Me lo olvidó quién más está ahí. ¿Quién más estaba ahí? Ah, no, se me olvidó que estaba. ¿Quién más estaba por ahí arriba? Se me olvidó. La Jenny. ¿Qué más tengo? ¿La Jenny? ¿Qué más? La Jenny, la Julie, la Claudia, la que no se enamora. Ah, se me olvidó ya. Bueno, pues sí, solo para las chiquillas. De estar tomando pisco sour ya.

0: Buenas tardes, amigo, ¿cómo estás? Muy bien, pues, ¿y usted, por corazón, cómo está? Qué bien, de salud. Quiero escuchar la canción de Alanis Lago. ¿Usted se parece? ¿A quién me parezco? ¿A quién me parezco? Saludos, se despide ahí la Barbarita, la popular Barbarita Pino. Saludos a la Barbarita Pino.
1: Soy yo, el Sergio.
0: Don Sergio.
1: Oiga, Ganchito, una
0: dígame,
1: consulta.
0: Gancho, dígame.
1: Ya que le hicimos regalita a las mamitas para su día, para el día, papá, ¿lo irán a pescar algún proveedor o no?
0: Sí.
1: Fuimos
0: usted,
1: buenos.
0: Usted tranquilo. Saludos. Nomás. Tranquilo nomás. Si para el día del papá también vamos a tener algo. Sí, pues si para el día del papá también vamos a tener algo. Tranquilo, ya se viene. Sí, el día del papá en junio, hombre. Sí, pues el 14, después el dato, el 14 de junio, el día del papá. Sí, porque el 11 de junio cae día jueves. 11 de junio, día del padre. Oficial, día del padre, 11 de junio. Vamos a celebrarlo el día 14 de junio, el día del papá. Sí, ya estamos listos, ya va el día del papá. Así que vaya preparando la salud. A ver, por acá, ¿qué tengo? Buenas tardes. Yo iría a arrendar la película Poster Gay. ¡Oh, de terror esa! Y la vería con mi suegra, ¿sí? Yo iría a arrendar la película Chucky 1. Buena, buena película esa, época, Gancho. Ganchito. Oye, Gancho.

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1: Hola, ¿qué tal? Buenas tardes, bienvenidos a nuestro tercer boletín del día en la Carnaval, siempre junto a Carnes Car. Revisamos informaciones breves de esta hora. Maquetas, simuladores de vuelo, ferromodelismo, coleccionismo de autos y demostraciones serán parte del Mundo a Escala, actividad familiar organizada por el Centro Cultural de los Andes junto a la Fundación Santa Rosa de los Andes, que se realizará este sábado 16 de mayo entre las 10 y las 18 horas, con entrada completamente gratuita. Al día en la Carnaval. CONAF confirma tala de bosque nativo en el sector La Estancilla de Yayay. Según el informe técnico, en el lugar se detectó intervención de especies nativas como espino, maitén, sauce chileno y wingan. 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Comenzó la apertura de convocatoria del Fondo Capital Abeja para impulsar el emprendimiento femenino. La iniciativa otorga subsidios de 3,5 millones de pesos para que las mujeres puedan crear sus negocios formales. Pueden postular quienes tienen una idea de negocio, pero también quienes ya tienen un proyecto andando y no lo han formalizado. El proceso se realiza a través del sitio www.cercotec.cl y también se puede obtener información sobre el programa en la plataforma www.chileemprende.gov.cl. Para finalizar Al día, Unión San Felipe recibe de local a Rangers de Talca este sábado 16 de mayo. Partido válido por la fecha 12 del campeonato 2026 a partir de las 15 horas en el Estadio Municipal de San Felipe. Llegamos al final de nuestro boletín de Al día, en la que más se escucha siempre junto a Carnes Car. Gracias por acompañarnos. Volvemos a las 20 horas con el cuarto y último. Buenas tardes.
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6: Esta es la hora en la Carnaval, 16 horas con 10 minutos.
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que la tirita dice Radio Carnaval. 4:12 aquí arranca el único original número uno de Chile. Sí, que a esta hora de la tarde, a las 4:00 en cadena nacional, suenan todas las carnavales. El toque, el tirito.

0: hacia la plaza de San Felipe.
1: Una cerveza
0: para bailar y cantar las canciones de los charros de Lumaco. Para nuestro amigo Cherry, aquí comenzamos a programar las canciones solicitadas. ¿Qué va a solicitar usted? A través del más 56 342 51 42 38.

4 de la tarde con 17 minutos. Recuerde enviar su mensaje de texto o de audio solicitando su artista favorito.

temita de Alanis Lagos. De inmediato le vamos a complacer su pedido de la gran Alanis Lagos. Es el toque en el tirito de su radio carnaval. Por acá me dicen: hola Ricky Tutito, no sigas hablando del día del papá, ya que me están mirando feo.

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1: 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Saludos para todos los colectiveros. ¿Cómo están los colectiveros? Buenas tardes. Gusto saludarles para todos los colectiveros, microbuseros, camioneros, para todos los móviles. Sí, ¿cómo están los móviles? En sintonía como cada tarde. Cuatro de la tarde con 22 minutos. 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

te casas conmigo y nos morimos de hambre. Vamos de inmediato con el siguiente pedido musical a esta hora de la tarde. Hola, buenas tardes, Radio Carnaval. Quisiera un temita, porfa, el baile de la botella. Saludo para el sector de Porvenir Alto. ¿Cómo está la gente de Porvenir Alto? No hay ningún problema, le complacemos de inmediato su pedido.

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0: Esta es la hora en La Carnaval, 16 horas con 35 minutos.

0: Vamos a revisar datitos a esta hora de la tarde en su Radio Carnaval. Ponga mucha atención. Prestigiosa empresa del Valle de la Aconcagua necesita mecánico tornero con conocimiento de lectura de planos, con al menos 5 años de experiencia. Enviar currículum vitae al email ventas@masi.cl con pretensiones de renta o dirigirse a Las Heras, número 760 San Felipe, con currículum vitae, o llamar al número 9-38-85-42-39. Se vende casa en Villa Pedro de Valdivia. Los interesados, comunicarse al siguiente número telefónico: 949-00-5578, con su propio dueño. Por último, se arrienda casa ubicada en calle Núñez, puente 21 Mayo, San Felipe. Interesados, comunicarse al fono 968-3489-32. Ahí estaban los datitos a esta hora de la tarde en su Radio Carnaval. Nosotros continuamos de inmediato con el toque, lo altirito.
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0: Culi, culi, culi, culi. Ya me voy de inmediato por acá. Hoy día pasé una vergüenza con mi hijo. En serio. O sea, no vergüenza, sino como una anécdota que me pasó hoy día. Y yo se la voy a contar a la gente porque la gente tiene que saber lo que me pasó. Estaba sentado tranquilamente viendo televisión. Cuando llega mi hijo, papá, papá, te busca el caballero que mira poquito. ¿Cómo el caballero que mira poquito? ¿No le preguntaste cómo se llama? No. Así, bien, así, igual que el cabrón, chico. No. ¿Estás seguro, le dije yo? ¿Verdad? Sí, papi, te busca el caballero que mira poquito.
1: Ay, mira el culitito. Ay, mira el culitito.
0: Oye, ¿quién será?
1: Ay, mira el culitito. Te saca lo que mueve el
0: para mí que este cabro chico está inventando que usted está viendo amigo imaginario, dije yo. Papá, te busca el caballero que mira poquito. Me dicho, ya, a ver, vamos. Oye, pero hijo, ¿verdad? Jair, ¿verdad que me he buscado? Sí, papá, sí. El caballero que mira poquito. Abro la puerta, miro la reja. ¡Oh! La voz, don Casimiro.
1: Ahí viene el culitito. Mueve la cadera, la cadera, la cadera, la cadera, la cadera, la cadera, la cadera.
0: Usted entenderá. Usted entenderá. Usted entenderá a los niños, chicos. En vez de decir, papá, te busca don Casimiro, te busca el caballero que mira poquito. Casimiro. Oh, Dios, no sé a quién va a salir este cabrón chico. Caballero que mira poquito. Por Dios, no, señor. Eso es lo que me tocó, compañero.
2: Empecemos ahora.
0: Aquí va a empezar de nuevo. Ay, señor, por Dios. Cosas de cabrón chico.

Hola Ricky, gusto de saludarlo. Me gustaría escuchar la canción de El Sol No Regresa. Qué tremenda canción, de la Quinta Estación. Saludo a mi querida Marisol. La vamos a complacer de inmediato. Besito para usted, mi querida Marisol. Que tenga una excelente tarde. 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Tengo una excelente tarde. Y para nuestra auditora ahí que nos pidió la Quinta Estación, El Sol No Regresa, acá en el Toque del Tirito de su radio Carnaval.

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1: Ay, vamos con más saluditos. Muy buenas tardes, mi niño Ricky, Tutito, que tengan buena tarde. Ricky, quisiera pedir un temita de Gilda a su gusto.

Nos piden por ahí a través del WhatsApp, por favor. ¿Ya? Para escucharlo en el toque los tiritos. Soy de Catemo. Gracias por su amabilidad. De inmediato le complacemos. A esta hora de la tarde, ya cuando nos separan 11 minutos para las 5 de la tarde.

inmediato como saluditos a través de nuestro WhatsApp. Buenas tardes, Ricky Tutito. Saludos, que tengan una buena tarde. Ricky, ¿me puede poner un tema de la banda Tropical? Y el charro de Ñuble sube el escenario. Listo, por corazón. Le programamos de inmediato ahí al Coqui, la banda Tropical, junto al charro de Ñuble. Besitos y muchas bendiciones.

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11: Esta es la hora en su Radio Carnaval, 17 horas con 7 minutos.

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5 de la tarde con 18 minutos, 5 de la tarde con 18 minutitos. 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

muy buenas tardes, por favor. ¿Podría saludar a mi hija Mariela Catherine Alfaro, que hoy se encuentra de cumpleaños? 41 añitos. La vamos a saludar de inmediato. Cantémosle cumpleaños feliz, por favor, mi querido DJ Tutito.

Que los cumpla feliz mi querida Mariela Catherine Alfaro. Muchas felicidades en el día de su cumpleaños. Así es, que sea muchos años más. Le saludan sus hijas Catalina y Pía y sus padres y hermanos Andrés, que la queremos muchísimo, con una canción a su gusto. Ya pues, no hay ningún problema, le vamos a poner un temita bien bonito ahí para la Marianela, Mariela Catherine.

¿Tenemos temita? Ya. Ok, no hay problema, no hay problema. Buenas tardes, quiero mandar un saludo a mi madre Cristina, que me esperó con un rico almuerzo para mi cumpleaños. Saludo para la Cata. ¿Cómo está Cata? Saludo para la mamita ahí, con mucho cariño. No me puso el nombre de la mamá. Ah, su madre Cristina, perdón. La mamita Cristina y usted está celebrando su cumpleaños.

Llaman a mis queridas morritas, la Cata. Y también para la Mariela, que están de cumpleaños. Le vamos a regalar esta canción de la Combo Tortuga. Esto se llama Morrita. Espectacular esta canción, me encanta. Extraordinaria. Sonando en el toque los tiritos de su Radio Carnaval.

Señoras y señores, a esta hora de la tarde queremos presentarle esta nueva primicia musical desde el Valle de la Aconcagua y para todo Chile. Señoras y señores, le presentamos estos nuevecitos recién llegados. Esto es el grupo Pura Sangre con este éxito, ¿Por qué será? En su radio Carnaval.

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4: Esta es la hora en su Radio Carnaval, 17 horas con 38 minutos.

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3: En la Carnaval ya son las 18 horas con 9 minutos.
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7: En la Carnaval ya son las 18 horas con 35 minutos.

revisar datitos a esta hora de la tarde. Ponga mucha atención con los últimos datitos que le entregamos a continuación. Prestigiosa empresa del Valle de Aconcagua necesita mecánico tornero con conocimiento de lectura de planos, con al menos 5 años de experiencia. Enviar currículum vitae al email ventas@masi.cl con pretensiones de renta o dirigirse a Las Heras número 760 San Felipe con currículum vitae o llamar al número 938-8542-99. Se venden 2 colectivos, un auto Nissan Versa año 2016

0: 7 y un auto Samsung año 2011 con todas sus documentaciones al día. Valor comerciable. Los interesados, comunicarse al fono 9-55-22-2200. Reitero, 9-55-22-2200. Por último, se vende casa en Villa Pedro de Valdivia. Los interesados, comunicarse al fono 9-49-00-55-78 con su dueño. Ahí estamos los datitos a esta hora de la tarde en su Radio Carnaval. Nosotros continuamos de inmediato con el último bloque del estelar de su Radio Carnaval.
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0: pena! ¡Se va! ¡Se va! Termina acá el espectacular y gran estelar de la tarde. Pero no se preocupe, mañana a la misma hora y en el mismo dial seguirá el espectáculo lleno de risas y locuras. ¡Hasta pronto!
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7: En su radio regalona ya son las 19 horas con 4 minutos.

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1: Muchas gracias, muchas gracias. ¿Cómo están, amigos? Buenas tardes, buenas tardes. ¿Cómo están, amigos? ¿Cómo están las chiquillas? ¿Cómo están, buena? Quiero mandar primero que todo, como todos los días, le enviamos un gran saludo para todas las abuelitas, para todos los abuelitos. Si viene agosto. No, para que se abrí. No, yo digo, saludos para todos los abuelitos, para la abuelita que se viene agosto, porque es el mes de los gatos, por eso, ¿no?

0: Ahí tenemos un gato que no. ¿No?
1: Al gato.
0: Algún día vamos a pillar al gato. Vamos a pillar al gato. Queridos amigos, buenas tardes, bienvenidos. Y un gran saludo para todos. Mis camioneros que andan por ahí trabajando bien. Se hacen acompañar de la radio Carnaval como todos los días. Ya estamos en día 14 de mayo. Mañana es muy probable.

0: Son las 7:14 minutos. A esta hora andan cortando en el pelo la bendición a última hora. ¿Quién no alcanzó a cortarle el pelo? Échate gel nomás, ya bien. Hoy día, acostarse temprano los que participan en las bandas de guerra. Mañana, bien. Mañana saludos para todos los que pidieron permiso para ir a ver la bendición al desfile. No es malo, no es malo. Ya. Queridos amigos, les deseamos una linda tarde-noche. A pesar que hace frío, ¿ah? Hace frío. Gran saludo para todos los Matías hoy día. Muchas gracias, profesor. La profesora me dice: Juanito, estoy acá. Ya empecé a escucharte. Voy a hacer una par de pruebas. Voy a buscar por IA. No, la profesora hace todo natural. Todo natural. La profe hace todo natural. ¿Ah? No, todo natural, todo natural. ¿Qué sí, qué? Ah, no, eso no sé. No, pero hace todo natural. Ella hace letra por letra las preguntas. Sí. Independiente que hace como 5 años que viene haciendo las mismas pruebas, pero no importa. Ella la hace. Hoy día San Matías. ¿Tiene algún Matías por ahí? Muchas felicidades para los Matías Día. Muchas felicidades para todos los Mati. Hoy día San Matías. Bueno, chino, yo soy abuelita de los 72 años.
1: Cambié de amigos porque los que
0: rica.
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0: Viví alemana, Mary, por acá, mono chino. Abuelita.
1: Tengo derecho a

idea, churro. Morochito, ¿cómo está la hermita de Villa Alemana? Escuchándolo como siempre. Yo también soy abuelita.

Estamos en vivo en su radio carnaval a esta hora de la noche. Morochitos se pusieron todas celosas. Sí, toda la razón. Hasta el caballero quería un vecino, sí. Cañón a esta hora.

Estamos en vivo, su Radio Carnaval. Vamos, le acompañamos con este frío y la concha.

Nachito, ¿cómo estás? Muy bien. Oiga, yo también quiero un besito. ¿Y por qué quiero un besito usted? Me está diciendo que está de cumpleaños en la Yoyita, Ale. Están los dos con toda la familia. Juanito, mándame un saludo por la radio, no hay problema. Yoyita, desde aquí, desde la radio Carnaval, te enviamos un gran saludo de cumpleaños. ¡Feliz Carnaval! Yoyita, muchas felicidades. Está con toda la familia ahí. ¡Muchas felicidades! Con toda la familia. Está con la familia, hombre, está con la familia. Son las 7 de la tarde con 20.

0: los lunes.
1: Perrito, perrito, tengo un vinito para el frío. ¿Quién quiera venir a la casa? Tengo un vinito con Oran Crash.
0: Vino con Oran Crash.
1: 80% de vino, 20% de Oran Crash. Está helado, viejo, así que si quieren acercarse para acá por Mue, vengan nomás.
0: Yo me quedo con el 20%, amigo. Uy, y si uno le echa vino, vino con bebida, vino, me imagino que es vino blanco, ¿no? O vino tinto. ¿Cómo se llama ese trago que mezclan vino con Oran Crash? Bueno, chile, también quiero mi besito. Cuando usted quiera, mi amor. Cuando usted quiera. No es necesario incluso hasta que lo pida. Usted diga nomás. ¿Cómo se llama ese trago?
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3: Cobreloa.
0: Ok, ok. Vino con Oran Crash. ¿Cómo se llama ese trago?
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0: Cobreloa.

0: escucha para nada, pero los temas quedó loca. Un gran abrazo, un gran saludo para acá al pelado Peter, que tenga un excelente turno. Yo voy a mover para la casita, lamentable por usted. Y este es el mes del lanzamiento, porque se lanzó Arturo Prat y lo vamos a lanzar todo el mes.
1: Qué lindo,
0: Tenéis que preguntarle al Gualo, de Deporte Granizo. Ese te sabe el nombre.
1: Hola, Bonachito, ¿cómo estás? Quisiera que saludes a mi nieta, Matías Wilkiruca. Saludos de su tata Javier y la mami Cristiana. ¿Cristiana o Cristina? Que lo queremos mucho, muchas felicidades para Matías Wilkiruca. Muchas felicidades. Hoy día están de nomástico todos. Matías. ¿Usted se llama Matías?

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1: Un gato, dijo, un gato, un gato.
0: Contigo tenía todo y lo perdí.
1: Un gato, dijo. 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

0: Vamos. Perdí.
1: Hacemos una pausa.
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3: En su radio regalona ya son las 19 horas con 39 minutos.

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Una canción

Gran saludo para todos mis chiquillos que están en los colectivos a esta hora de la tarde-noche. ¿Cómo está la pega, cabrón? Mucho frío, ¿no? Oh, andan abrigaditos, ¿no?

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1: Muchas gracias.

lo que habíamos hablado el otro día. Ayer estuvimos hablando del subsidio al gas licuado. Revisa con tu RUT si puedes acceder al beneficio. El beneficio tendrá un monto estimado de 27 mil pesos, equivalente al valor de un gas licuado de 15 kilos. Eso sí, el subsidio funcionará como un cupón exclusivo para comprar gas. Así lo firmó el subsecretario del Interior, Máximo Pavés, desde la Comisión de Minería y Energía, que se llevó a cabo este 13 de mayo, o sea, ayer. Estamos utilizando el expediente de poder concurrir con un cupón. Lo que sí me interesa dejar hoy día bien en claro es que el aporte extraordinario no consiste en un subsidio de dinero. En la realización a lo mismo, la autoridad destacó que el cupón, al no ser pago en efectivo, se podrá utilizar para lo cual está diseñado. La entrega correspondiente de un voucher, que tiene dimensiones física y digital, equivale a una carga de gas de hasta 15 kilos. Mira. El beneficio empezará a otorgarse entre el 16 y 17 de junio hasta el 21 del mismo mes. ¿Ya? O sea, lo que están buscando, si yo fui beneficiario o no beneficiario, ahí, la ayuda económica se podrá utilizar hasta el 30 de septiembre. Ya para que la gente vea y vea lo que si es beneficiario del cupón. Ahora, yo no sé, yo no he buscado, así que si alguien tiene alguna aplicación para buscar mi RUT, por favor, ni un problema, yo les puedo dar mi RUT hasta ahora para que vean si soy beneficiario o no. Sí, lo puedo dar públicamente, DJ, ¿no? Mi RUT. Bueno, mi RUT parte. Bueno, partamos que mi RUT parte en 18 millones. Anoten, 18 millones. Mi RUT. 18 millones 434. ¿Por qué te reí, güey?

0: ¡Buena, buena, Galante Quintero! ¿Cómo estamos, Rey?
1: ¡Juanene! ¡Buena,
0: Juanene! ¡Buena tarde, perrito!
1: ¡Buena tarde! ¡Buena!
0: Yo creo que el Morocho se está haciendo la víctima.
1: ¿Por qué?
0: Víctima con el vino. Víctima, víctima.
2: Morochito, Morochito, dile al caballero del vino que mande la ubicación. Voy acá saliendo de Peña Blanca.
1: Saludos a la canupita que está en la sintonía de la Radio Carnaval hasta ahora de la tarde. ¿Cómo estás, Canu? Morochito,

carnaval, pues. Muy buenas noches, compadre, de acá de Viña del Mar, pasándolo mortal con la música. Buen programa. Buenas noches, compadre. Pues. Estamos trabajando en la locomoción colectiva. Póngale, póngale, monequito, gallo. Póngale, póngale.

0: Hola, amorecito, ¿cómo estás? Por aquí la tía Paola, recién saliendo de la escuela de una reunión muy linda donde festejamos a las mamás.
1: Ya.
0: Y en verdad fuimos sorprendidas nosotros porque un hermoso detalle.
1: Mira.
0: Que tengas una buena jornada, un abrazo.
1: Un gran saludo para todas las profesoras que van a la sintonía de la Radio Carnaval. Saludos a la tía.
0: Hola, amorecito.

Un gran saludo para todos los profesores y profesoras que van en la sintonía de la Radio Carnaval, de regreso a casa hasta ahora con el maletín lleno

suble. El suble. Saludos para todos los que alguna vez llegaron a la casa y la señora le preguntó:

esté escuchando la señora de alguien que haya ido a la pega del marido, ¿no crees? No, no crees. ¿Por qué venís llegando hasta ahora? Oh, que me dejaron trabajar. Mañana mismo verás con tu que ver si es verdad.

0: Son las 19:56 minutos. Estamos listos para el día. Te hace frío, ¿no?
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2: Oye, te pagaron el sueldo, ¿no?
0: Chiquilla, le digo al tiro. Mañana canta Gardel, la mitad. Le digo al tiro. Monochito, ¿qué dice ahí? Monochito, cambia el tema, que está escuchándolo acá en la radio. Mañana no hay suple. Tranquilo, ahí la tira. Mañana no hay suple. Hasta nuevo aviso.
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0: Ahí te salvé, tranquilo.

Esos no pagan. Estamos en mayo, mayo, junio, agosto. Levante la mano todos los que pagaron el permiso de circulación en dos cuotas. Aquí habemos dos. No, que no los daba. No los daba.